Pero muy buenos días, ¿cómo les va? ¡Feliz domingo! ¿Cómo les va? ¿Qué día es? El 12 de abril ya, ¿eh? 12 de abril, 9 de la mañana, 3 minutitos de este domingo. Espectacular, fresquita la mañana, pero con un sol impresionante. La mínima de ahora que está haciendo en este momento es de 16 y la máxima de 26 grados va a ser hoy. Así que un día espectacular, un domingo precioso, ¿eh?

a poner bien fuerte la radio para que escuche la gente, que dejen de dormir, que ya vamos a descansar eternamente. Ay, por favor, chicos, a levantarse, a disfrutar de este hermoso domingo espectacular. Así que a levantarse, a disfrutar la vida.

ahí estaba, pasaba el temita de ahora la cortina nueva que tenemos, ¿no? En el programa, espectacular.

0: mi nombre es Silvia y estoy junto a ustedes para hacer la frecuencia de tu corazón. Programa de radio que tiene más de 25 años ya este programa, ¿eh? Yo diría que más.
1: Ella es argentina.
0: Ya no hay. Bueno, vamos a dar la vía de comunicación. A ver, el 422090 es el fijo de la radio y el celular 2226409681, donde pueden mandar mensajitos de texto, de WhatsApp, escuchar el programa por Facebook, que estamos saliendo por Facebook. Y por Messenger también me pueden mandar mensajitos, audio, lo que quieran, Vamos a nuestros queridos auspiciantes, a Panadería, Confitería, Cafetería San Blas, de Avenida Libertad 1575. ¿Sabías que en Panadería, Confitería y Cafetería San Blas podés disfrutar de una amplia variedad de productos panificados y de confitería? 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

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Hermosos todos, hermosos. Siempre hay que llevar un abanico en la cartera, porque aunque haga frío, viene el invierno, pero hay lugares que hay tanta calefacción que a veces tenés un poquito de calorcito y te abanicas un poquito. Y un pañuelo para el cuellito, que viene. Yo hablé recién con Juanita, anda media de vuelta, y dice: me sentí bien. Así, ronquita, sí, le digo, te siento ronquita. Y yo también empecé de vuelta con esa tos, che, qué mal. 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

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Se viene el horóscopo dentro de un rato, así que atentos, atentas aquellas que quieren el horóscopo, pero hoy viene sin números, No, vieron que a veces me tira con un número mi secretario, pero esta vez no me dio un número para que jueguen a la quinela, Ay, ay, ay. ¿Quieres una actividad distinta? ¿Algo que puedas compartir con tus hijos, tus amigos o simplemente contigo mismo? 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

Soy para disfrutar, ¿eh? Un beso grande para Juan de Estéfano, ¿eh? Buen día, que hoy todo sea bonito, dice, ¿eh? Como todas las mañanas me saluda, ¿eh? Beso grande, Juan.

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Bueno, tema del concurso, ¿eh? El cantante dice, lo digo. Y el cantante, bueno, es fácil, es para jugar. Anótense, ya se los dije. El cantante estuvo el jueves en Canal 13.

Bueno, un beso grande para Jorge, Lina y para Carlos Alexander. Ahora escucho el audio. Ay, veo que estás cosiendo. Qué lindo color. Estás haciendo unas solapas. Qué bueno. Bueno, vamos a jugar por el premio de Panadería San Blas. Ya se los dije, ¿eh? ¿Quién canta? ¿Quién canta? Ay, ay, Dios. Y por el premio Sorpresa vamos a jugar, ¿eh?

La tenemos a Beba Torres desde Monte Grande, que dice buen día, saludos a todos. No son los Palmeras, es un grupo de Cañuelas, el grupo más viejo de Cañuelas, digamos. Así que es muy

tarde. Hoy está la lotería familiar en el barrio Los Aromos, en el centro de jubilados. Eso sí tengo que saber bien, que ahí mi prima mandó el horario, que Adriana me había mandado el afiche, diríamos. Ay, ay, ay. A ver, a ver. A mí me voy a fijar el horario, Muy bien, Mirta y Gaby, el cantante, el grupo es tal y el cantante está muy bien.

Ahí lo tenemos, a ver qué grupo de Cañuelas está sonando hoy en la frecuencia de tu corazón. Ahora voy a buscar el temita que cantó el cantante de este grupo. Lo tengo que decir despacio porque lo voy a mandar a...

ese es el tema que cantó el jueves pasado, Brian, el cantante de este concurso de hoy, ¿sí? A ver, vamos a seguir poniendo musiquita de fondo. A ver qué dice por acá. Te escucho, Silvia, buen programa, dice Marta Cardoso. Ahí me están llamando el 422090. Ya los voy a atender un cachitín, por favor. A ver, Marta Cardoso, te mando un beso enorme. A ver, buen día, Silvia. Que tengas un hermoso domingo, dice Emma Montovio, la presidente de allá del centro de jubilados. No, iba a decir el que estoy yo. Centro de jubilados que estoy yo. Del barrio Los Aromos, ¿eh? Bueno, hoy tienen lotería, decime Emma, la hora, a las 4 de la tarde es. A las 4 de la tarde es, sí, me parece que sí, ¿no? Ahora me voy a fijar el afiche, diríamos, ¿eh? El afiche virtual.

19. Acá mi prima me pasó mal la información. Dice, hoy trae lotería en el centro jubilado, le entendí yo. A ver, Tita, por favor.

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para finalmente recibirse de abogada en 1991 en la Universidad Nacional de la provincia de Córdoba. Su primera demostración artística fue en un acto homenaje a su padre, el 20 de enero de 1992, en la esquina de la Confitería Europea de Cosquín, que años después, y por decreto municipal, llevaría el nombre de su padre. Se hacía un pequeño acto musical con la presencia de renombrados artistas nacionales, entre ellos don Víctor Velázquez, gente de a caballo y un grupo de bailarines del lugar. Yamila quiso participar. Era un espectáculo callejero en el que, en medio oculto entre el público, estaba Julio Marvis, quien se emocionó e invitó a Yamila a cantar en el Festival de Cosquín la noche siguiente. Por supuesto, ella participó en este importantísimo evento y cantó la samba que más la representa, la motiva y a la que considera su herencia, que Seas Vos, de Marta Mendicute. De allí en más, las invitaciones fueron llegando, festivales en Buenos Aires y demás provincias. Fiestas patrias argentinas, en Miami, entre otras, fueron escenarios que la tuvieron como intérprete de sus canciones. En 1996 fue invitada a la isla Canarias por el grupo Los Sabandeños a grabar en el disco de tan prestigioso conjunto.

radio, entre otros. En el año 2006 embarca a Yamila y a su banda en la que hasta ahora en su gira es su gira más ambiciosa, deleitando con su voz a los públicos de ciudades como Houston, Los Ángeles, México, Zaragoza, Barcelona y Lleida, entre otras. Su carrera de más de 14 años puede verse reflejada en sus 7 CDs grabados, 2 de los cuales fueron ternados para los premios Gardel. Grabó con grandes figuras del folclore, como entre otros, y formó dúos con y Esteban Cruz. Yamila es una de esas pocas profesionales que mantiene una coherencia en su vida personal y en el escenario, con el antecedente de un apellido que es referente máximo del folclore argentino. Sus presentaciones alcanzan climas diferentes que pasan por la emoción, la nostalgia, el recuerdo, y sobre todo dejan un mensaje profundo, amor por la patria y las cosas nuestras. Yamila Cafrune es una artista que vive para y de su música. Por sobre todo, he aprendido algo. Ella está presente en cada uno de mis actos, en cada uno de mis sentimientos, tal cual el duende o el ángel que me acompaña en este camino desde hace ya muchos años. Bueno, y ya hace varios años que está viviendo aquí en la ciudad de Cañuelas. Trabaja en el registro civil, muy atenta, creo que es la... Que me perdonen los demás, pero es la que tiene... te trata bien cuando vas al registro civil. Creo que es... Hago mal en hablar, pero es la única que te atiende bien y no con esa soberbia de algunos. Muy humana, muy simpática. Y bueno, sus hijos son cañuelenses, así que la tenemos aquí en Cañuelas. Estamos hablando de Yamila Cafrune.

Natalia Justi, ¿cómo andás, Natalia? Dice, saludos a mi mamá Beba, a tía Marta, a Alicia y a mis tíos Tomás, que los amo mucho, dice Natalia.

Bueno, muy bien, entonces ahí pasaba un poquito de la biografía de Yamila Cafrune, ¿eh? Bueno, y seguimos, vamos a poner el tema del concurso, ¿eh? ¿Qué grupo cayuelense está sonando hoy en la frecuencia de tu corazón? Y vamos a jugar por el premio de Panadería San Blas y

0: Bueno, ahí tengo un mensajito, dice, hola Silvia, dice, buenos días, hermoso el programa, todos con signos de admiración. Dice, el que canta es Tal, dice, del grupo Tal, soy Patricia César, qué lindo, gracias Patri, me pone contenta que estés ahí, gracias, saludos a la familia. A ver qué dice por acá, Silvia, los que cantan son Tal, dice. Bueno, Tomás se recupera muy bien, gracias, ya hoy hace 16 días, bueno. Ay, bueno, un beso grande para Tomás, me alegro, que esté todo bien, Y bueno, ya están anotados, Marta 501, Tomás 490, ahí están anotados, Jorgelina que me manda ahí unos audios que ahora los voy a escuchar. Sí.
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0: La familia Cardoso se comunicó también, Carlos, Carlitos, Nicolás, Flavia, Esther, así que un beso grande para toda la familia, gracias por estar los domingos siempre escuchando. Claro, la lotería es el día 19 allá en el centro de jubilados. Ahora me va a informar bien Adriana Justi, que es la que anda en eso, informando las loterías. Porque todavía no pude buscar el afiche, diríamos, el afiche virtual que ahora le dicen flyer. Hablen así, estamos en Argentina, chicos. Flyer, que esto que lo otro, bueno. Ay Dios. Bueno, y acá Adriana 311, Carlos 885, Carla 836 y Olguita 974 están anotados para el concurso, A ver qué dice por acá. Ah, porque hoy hay otra lotería familiar. Se dice lotería familiar, no se dice bingo, Estaba prohibido poner bingo en los afiches, chicos, lotería familiar. A ver, 12 de abril, uy, el cumpleaños de un familiar mío y no me acuerdo, creo que de mi ahijada, me parece, de Mayra, me parece que hoy, o de Rocío, me parece. De mi prima Rocío el cumpleaños hoy, sí, me parece que sí. A ver, y de mi ahijada, y de Natalia Carabel también, Me dice mi hermano, le digo, ¿cómo te acordás de todos los cumpleaños vos? ¿Cómo te...? Se pone como loco, le digo, sí, fulanito, que cumpleaños tal día. ¿Cómo sabés? O me estás cuenteando, digo, es así. El martes es el cumpleaños de Nicolás, de mi hijo, y el miércoles del Pipi, de Guliota también. A ver, Pipi le decimos de chiquito, se llama Ángel. En el comedor Juan 23 es hoy, a partir de las 17 horas, venta de cartones anticipados a beneficio del taller Alegría y Tradición. Habrá servicio de cantina, consulta, dice, al 11 59 56 23 37. Y me manda el otro afiche. Lotería familiar es el domingo 19 de abril, 17 horas, con pozo acumulado, servicio de cañuela. Ay, Dios, estoy media bolacera. Ay, Dios querido, Silvia, ¿dónde estás? Y eso me acosté temprano, me dormí como a las 2 de la mañana, pero me acosté temprano ayer. Siento jubilado los aromos, vamos a empezar de vuelta. Lotería familiar, domingo 19 de abril, 17 horas. Pozo acumulado, servicio de cantina en Perú 447. Ahí está mi amiga Emma Montovio, que es la presidente del centro de jubilados. Tengo que ir un día, Mañana es el cumple de mi hermana Vivian y el mío, claro, Adriana Justi también.

la señora, otro día me llamó una señora, conocida de jovencita, y le digo, sí, yo tengo un dolor de hueso. Y dice, ay, dice, yo pensé que vos no tenías nada, siempre tirando buena energía a través de Facebook, en la radio. Y bueno, pero yo no vengo a contar mis dolores acá, vengo a pasarla lindo y que ustedes lo pasen bien. Y todos tenemos problemas. Y entonces, ¿para qué voy a venir a tirar mala energía si del otro lado quieren escuchar cosas lindas? Bastante tenemos durante la semana que escuchar cosas feas por la tele. Dice, gracias por el mensaje acá y en la radio. Un abrazo para la familia, beso enorme. Mi terminación del DNI 857, dice Patri. Gracias.

Bueno, muy bien, tenemos a Natalia Justi, que dice, estamos haciendo en la parrilla paella caldosa. Y me mandó la foto, qué lindo. Qué lindo, chicos, disfrútenlo. Dice, hola Silvia, que tengas un hermoso día. Yo en cama, con gripe, mi gordo cuidándome. Dice, bueno, por lo menos tenés a alguien que te está cuidando, ¿eh? Ahí, con mimos, ahí anda, ¿eh? Ernesto. Bueno, cuídate, anda mucha gente, así. Será el cambio, así que por ahí tenemos frío y después al rato tenés calor, te desabrigás. Tengo audios de Katy que ahora los voy a escuchar. Silvia, qué domingo hermoso, dice Esther Espina. ¿Cómo andás, Esther? Estamos extrañando. Esther pasa todos los días por casa, tomamos unos matecitos, ¿eh? Y ayer decíamos con Jorge, qué raro Esther no anduvo, qué raro. Pasó tu hija y nos gritaba, anduvo mami. Ayer, bueno, ayer era, desde

0: ayer creo que no te vemos. No, le digo, estamos esperándola, pero no llegó la señora, ¿eh?
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0: Un beso grande para Norma 871. Manda saludos para todos, ¿eh? Para Jorgelina, para Carlos, para Dora, para Juanita, bueno, para todo el mundo, ¿eh? Está bien. Yo, no, bien, no te escuché ayer por otra radio, que siempre estás ahí llamando, no, dice salí, qué sé yo, qué bueno. Muy bien. Y está contenta, dijo, está muy contenta, y si el día está hermoso, espectacular. Hay que salir, aunque sea tomar unos matecitos ahí, o sentarte ahí en la plaza, está espectacular el día, ¿eh?

peor es de ayer. Tengo, de ayer no, del domingo pasado. Del domingo pasado, que me río yo sola de mis furcios. Del domingo pasado, Silvia. Bueno, era... como es, Miriam 303 había sacado el premio de panadería San Blas y el premio sorpresa Juan Manuel 291. Bueno, y hablando de Juan Manuel, llegó un mensaje de Juan Manuel. Hola Silvia, ¿cómo andás? Espero que andes bien, los que cantan son tal. Dice, muy bien, Juan Manuel. Se anota Juan Manuel 291 y Marta 451. Que tengas un hermoso día para vos y tu audiencia. Dice, gracias Juan Manuel, igualmente para vos y para Marta. ¿Cómo anda Marta? Quiero saber cómo anda Marta. Quiero saber cómo anda la gente, cómo andan mis oyentes, ¿vieron?

los amantes de Tamara Castro, mirá. Para Elena, Juan, para Juanita, para la familia Fancuche, mirá. No puede faltar Tamara Castro los domingos, ¿eh? Como el gallo azul, que lo tengo ya programado, así que a bailar cuando empiece a cantar el gallo azul. Un beso grande para Katy, ¿eh?

Se viene el horóscopo, ¿eh? Así que atentos. Bueno, tema del concurso. Tema del concurso. A ver qué grupo de Cañuelas está sonando hoy en la frecuencia de tu corazón, siendo las 10 de la mañana, 5 minutitos de un domingo espectacular. La verdad, tremendo domingo hoy, ¿eh? Ah, por lo menos hasta que yo llegué, sol es precioso, no sé afuera cómo está.

Bueno, un beso grande, Jorgelina, gracias. Dice, es un gusto escucharte todos los domingos. Dice acá, gracias. Gracias, gracias. Estamos jugando por el premio de Panadería San Blas y un premio sorpresa. Bueno, vamos a pasar los temas que tenemos pedidos. El primer tema que está pedido es Los Nombradores del Alba junto a Eugenia Quevedo, La Flor que Nunca Muere, y lo pidió yo. Un tema que me gusta y quiero compartirlo con ustedes. Y después vamos a Carlos Ramón Fernández, que nos pidió Juanita. Un tema lindo, La Flor que Nunca Muere, Los Nombradores del Alba, Eugenia Quevedo.

precioso el tema, por lo menos a mí me encanta. Bueno, vamos a cumplir con Juanita, que pedía el tema de Carlos Ramón Fernández, Te debo una sonrisa. Estuvo en Uribe Larrea el otro día. Y ahora viene para el 20 y pico, creo que es un festival que hacen los bomberos.

0: Ahí entonces pasaba Carlos Ramón Fernández por una mirada, pues lo dedicamos a Juanita que lo pedía, ¿sí? A ver qué dice, hola, buenos días, ¿cómo va? Es el que canta tal, Norma 478, ¿cómo andás, Norma? Oscar que dice que está tomando mate con Jorge, el compañero de mate es Jorge, lo visita ahí en el negocio, en Vélez Arfiel 45, me voy a decir que estaba Viva Limpio Cañuelas, se me pasó. Bueno, lo tenemos a Oscar ahí, abierto está, ¿eh? Así que vayan a comprar, en Vélez Arfiel 45. Samba para Necochea, Héctor Gil.
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1: Teníamos un mensajito en Facebook que decía Irma Marce, panes caseros. Sí, hola Silvia, buenos días, te escucho mientras hago el pan casero para la venta, te mando un abrazo. Un abrazo para vos, unos panes exquisitos de Irma, ¿eh? Así que espectaculares, esos de chicharrón, qué ricos.

Hermoso, hermoso, hermoso el tema. Vamos a ver si ponemos un tema de Cupaiolo, para Norma. No sé qué tiene la noche, se llama el tema. Juan Carlos Cupaiolo, Alejandro Plata.

Bueno, muy bien, ahí estaba entonces Juan Carlos Cupaiolo, y vamos a pasarle, a ver si puedo pasarle un temita a Esther, que le gusta, a ver si es este el tema, cuando se enamora un loco.

día como hoy, cuando se enamora un loco, estaba dedicado a Esther, que le encanta ese tema. Y vamos a ponerle un tema que le gusta a Graciela, a mi cuñada, que quiere que se lo mande, le mande la letra. Se llama Se Me Fue, cantan Los Quijanos junto con Rubén e Izaguirre de Los Nocheros, ¿sí? Y terminamos la hora del folclore. Seguimos con...

0: Bueno, ahí está. Entonces pasó Los Quijanos, Rubén Eizaguirre, Se Me Fue, es el tema, medio tristón el tema, Vamos a terminar, ¿saben con quién? Con Tita Merelo, ahí para Mirta y Gaby. Y la Pipistrela.
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0: Bueno, y cambiamos el género musical. Llega Sandro con Un Gusto a Mujer.

Bueno, así pasaba Sandro Paradora Iglesias, ¿sí? Y se comunicó Elba Vanegas, que pedía un tema de Martín Graff. Vamos a pasarle donde habitan los recuerdos.

Bueno, muy bien, entonces ahí pasaba Martín Graff, presenta la zamba ¿Dónde habitan los recuerdos? Decía acá. Hermosa, hermosa, el tema muy lindo. Bueno, le mando un saludo a mi mamá, que ahí está, dice la Silvita, que tengas un buen día. Lindo verte, escucharte otro domingo, lindos temas, linda música, dice. Así que bueno, un beso para mi madre que está ahí, ¿eh? A ver, ¿qué grupo musical de Cañuelas está sonando hoy en la frecuencia de tu corazón? Siendo las 10 de la mañana, 44 minutos.

Bueno, tienes que comunicarte al 422-090 o al 2226-4096-81 con mensajito de texto de WhatsApp, o por Messenger también, como no, por el Facebook, que estamos en directo también. Y vamos a jugar por el premio de Panadería San Blas y un premio sorpresa. Bueno, dice, buenos días, qué hermoso día, recién desayunando, es el que canta, el tema es tal, nos pusieron el tema. Igual, estaba, es válido. Ramona 587 y Mariano 684, ahí están anotados. Un beso grande para los dos. Orfilio Sánchez, un beso grande, también ahí mandó un mensajito de los buenos días, Bueno, seguimos. Y después viene el horóscopo, ¿sí? Después de este tema, Valeria Lynch llega con Señor Amante.

0: horóscopo, llegó el horóscopo. A ver, ¿qué nos dice? ¿Qué nos depara el destino de hoy? De abril del 2026, domingo. Al ser un día marcado por la energía de descanso y reflexión, los astros sugieren un enfoque en el bienestar emocional y la conexión con el entorno cercano. Macumba, Macumba. A ver, Aries, cortito, me mandó el secretario, no tenía ganas de trabajar, se ve, mi secretario de la inteligencia artificial. Le voy a poner un nombre después. A ver, Aries. Un día ideal para bajar el ritmo. No intentes resolver todo hoy. Regálate un momento de silencio. Qué bajito me escucho yo al tema, ¿no? Tauro, la luna favorece los encuentros placenteros. Una buena charla o una comida rica será tu mejor plan. Macumba, macumba. Géminis, tu mente está muy activa. Aprovecha para escribir esas ideas que te dan vueltas para la semana. Cáncer, sentirás una conexión especial con el pasado. Un recuerdo o una vieja canción te traerá mucha paz. A ver los leoninos, a ver qué nos salió a los leoninos. Momento de brillar en lo social. Tu palabra tiene peso y puedes inspirar a alguien que te escucha. Mira vos, qué bueno. Virgo, ¿qué dice? Buen día para organizar tu espacio personal. El orden externo te ayudará a calmar el ruido interno. A ver, Libra, dice, buscas equilibrio y armonía. Evita discusiones innecesarias y concéntrate en lo que te hace bien. Eso es para mi hija. Escorpio, intuición a flor de piel. Confía en lo que sentís respecto a un proyecto que tenés en mente. Mi amor es más fuerte que tu talismán. Macumba, Macumba. Sagitario, el optimismo es tu bandera hoy. Compartí tu alegría con los que te rodean. Será contagioso. Capricornio, te sentís más reflexivo sobre tus metas. Lo agrandé, qué pava, no lo podía negar. Te sentís más reflexivo sobre tus metas. Usa este domingo para visualizar tus próximos pasos. A ver, las acuarianas ahí, Juanita, Norma. Jorge también dice, la originalidad te acompaña. Podrías encontrar una solución creativa a un problema cotidiano. Piscis, día de gran sensibilidad. La música o el arte serán tus mejores aliados para canalizar tus emociones. Macumba. A ver, sugerencia astral. Hoy es un excelente día para sintonizar con la tranquilidad. A veces, en la pausa es donde aparecen las mejores respuestas. Así es, ¿eh? No, vivir la vida apurado, ¿eh? Todo apurado, todo apurado. Qué mal. Yo cuando veo gente que está apurada ahí, ay, que esto, que lo otro. ¿A dónde vas tan apurado? Qué barbaridad. Bueno, dale, seguimos, ¿eh? Vamos con Cacho Castaña, voy camino a los 50.
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Bueno, ahí tiene el tema Katy, que le gusta el Paz Martínez, pero después vamos a pasar un temita que me pidió Katy, del Chaqueño Palavecino me había pedido. Bueno, lo leí medio tarde al mensajito, después tengo programado ya el tema ese, Katy, el de Chaqueño.

Bueno, ahí está, ahí pasaba el Paz Martínez, ¿eh? Pero vamos a cumplir con Katy, que nos había pedido este tema. Por amor a qué se llama el chaqueño palavecino, cantando en la frecuencia de tu corazón.

0: Bueno, muy bien, entonces hemos cumplido ya con todos los pedidos por ahora. Sí, vamos a seguir con más música. Pero tengo un mensajito de Orfilio, el director de la FM Sentimientos de Santa Fe. Tenemos un mensajito. Vamos a pasarlo. Vamos a pasarlo. Bien, gracias.
1: Buen día. ¿Cómo andamos, Silvi? ¿Cómo estamos todos? Saludos para la gente que te está sintonizando ahí en tu programa, en Cañuelas y zonas de aledañas, y todo el país, todo el mundo, por internet, con FM Libertad. 90.5, si mal no recuerdo, era la frecuencia. Bueno, saludos para todos, en especial para mamá, para Andresito, para vos, para el actor de Hollywood, y toda la fliga. Gracias. Besos de osos, un abrazo gigante para todos.
0: Bueno, muy bien, Orfilio, gracias. También dice que estaba comentando que no lo puedo pasar al aire porque por ahí se larga una mala palabra el señor. Pero bueno, le estaba comentando a su audiencia por qué le está saliendo en este momento con una mañana al sol, algo así se llama el programa de él. Les está comentando porque le preguntaban por qué mandaban muchos saludos para acá y para mí. Entonces les comentaba que es como Silvia, es como una hermana, la conocí hace muchos años por Facebook, nos conocimos hace muchos años por Facebook, pero él también estuvo en Cañuelas, vino a visitarnos aquí a la radio, después lo pasamos después de la radio fuimos a almorzar a lo de mi mamá, estuvimos haciendo karaoke, él vino junto a Miguel. Miguel es una persona que la llevamos en nuestros corazones, él falleció hace unos años, estaba muy enfermo, había venido a Buenos Aires, él de Santa Fe a atenderse, había estado internado unos días y después se habían venido a Cañuelas a pasar un día lindo, hermoso, como dice él. Y bueno, hicimos una amistad, siempre estamos en contacto, así que él nos aprecia mucho como nosotros a él también. Así que un beso grande, Orfilio, para vos, y un recuerdo para Miguel.

también Esther Espina, que era mi telefonista en ese entonces, cuando vino este Orfilio, ella lo conoció, así que le manda saludos, ahora se los voy a mandar también por mensajito, por un audio, y mi mamá que dice cariños, gracias Orfilio, cariños. Y recuerdo ese día que Rosita Justi también vino a conocerlo, porque éramos todos amigos por Facebook, nos habíamos hecho amigos todos ahí, y entre ellas estaba Rosita Justi, vino también ese día, tenemos fotos también que nos habíamos sacado con Rosita, con Orfilio, todo. Así un lindo recuerdo que se me vino a la mente.

Bueno, muy bien, acá tenemos a Nora Batelli. Buen día, Silvia, qué hermosa música, dice Nora. Gracias, Nora, un beso enorme, Nora. Bueno, ahí se retiró el señor Carlos Gallardo, que se dio una vuelta por acá, de Fogoneando el día sábado de la 97.1, no de la 107. Me quedé en el tiempo.

que se viene el gallo azul a prepararse. Pero antes vamos a pasar un tema, antes de empezar con las cumbias, los cuartetos. Vamos a pasar después el tema de Tormenta que pedía Juanita, pidió un tema recién de Tormenta. Ese tema Brindo por ti, por mí, Brindo.

Pasá, Marta. Ahí llegó Marta también a buscar otro premio, Bueno, vamos con el tema, así ya entramos con las cumbias. Pasá, Marta. Ahí está Marta, sos la número uno. Pasá, pasá. Vamos a pasarle el tema de para Juanita, de Tormenta, y después seguimos con las cumbias. Brindo por ti y por mí, dice Tormenta.

0: 11:32, estaba recibiendo acá a Marta, que vino a buscar el premio de su hijo, de Juan Manuel. Y bueno, nos ponemos a conversar.
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apareció María Inés por acá. Mirá vos, María Inés, hoy es el cumpleaños de Claudio Fernández, dice. Mirá vos, no sabía.

hablar de los el uso de esos medios. Bueno, si me pongo los anteojos voy a ver mejor. A ver, el uso de esos medios es una práctica milenaria que atraviesa diversas culturas, desde el antiguo Egipto hasta las tradiciones andinas. En esencia, se trata de la quema de elementos naturales, resinas, hierbas, maderas o flores, con un propósito que va más allá de lo aromático. A ver, aquí detallo tus significados, a ver qué dice. Limpieza y purificación energética. Dice que es el uso más común. Se cree que el humo tiene la capacidad de despejar las energías densas de un espacio o de una persona. Al elevarse, el humo arrastra consigo lo que desea soltar, dejando el ambiente renovado. Ayúdenme, unos sahumerios que duran como 3-4 horas. Riquísimos, un aroma, te perfuma toda la casa. Conexión espiritual, ¿qué dice? A ver, desde un punto de vista simbólico, el humo que asciende representa las oraciones, intenciones o agradecimientos que viajan desde el plano terrenal hacia lo divino. Es una forma de establecer un puente entre lo visible y lo invisible.

Estado de ánimo y concentración. Eso es lo que me falta a mí, me pongo a cantar y me olvido de que estoy leyendo. A través de la olfatoterapia, los diferentes aromas impactan directamente en el sistema límbico del cerebro, dependiendo de los componentes que pueden ayudar a relajar, que es ideal para momentos de meditación o antes de dormir, estimular para fomentar la creatividad o la vitalidad durante el día, enfocar, muy utilizado en espacios de lectura o trabajo para mejorar la atención. Cada fragancia tiene una misión específica según la tradición popular. El sándalo, por ejemplo, ayuda a la paz mental, la meditación y atrae la armonía. El incienso es purificador por excelencia, se usa para protección y limpieza profunda. La mirra tiene un lindo olor, el sahumerio de mirra. Favorece la espiritualidad y se asocia con la sanación y la bendición. Lavanda, oh, qué rico. La lavanda aporta tranquilidad, ideal para calmar la ansiedad y refrescar el hogar. La ruda es utilizada tradicionalmente para cortar malas ondas o envidias. El palo santo expulsa energías negativas y atrae la buena fortuna y la alegría. Rosas, el de rosas, qué rico que es. Se vincula con el amor, la autoestima y la dulzura en los vínculos. El sahumerio cumpla su función simbólica, se recomienda encenderlo con un fósforo de madera y mientras el humo circula, mantener una intención clara en la mente. Por ejemplo, que la paz reine en este lugar. Está bueno, ¿eh?

¡Ay, no! ¿Qué pasó? Se saltó otro tema. ¡Ay, por favor! ¿Qué pasó? Yo esperando el gallo azul. ¿Qué pasó, gallo azul? A ver, ahora. Ahora sí, a ver. Ahora sí. Parecía medio raro el que...

agradecemos a nuestros queridos auspiciantes. A ver, escucho bien yo. Ahora sí me escucho mejor. 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

concurso de hoy era, nieve o cenizas. Bueno, y la ganadora de hoy de Panadería San Blas es Norma 478 con el número 26 anotada, ¿eh? Y el premio sorpresa con el número 16 anotada es Jorgelina Alexander.

Te felicito, Silvia. Una música maravillosa. Me despido. Nos vemos hasta el próximo domingo. Saludos de Gaby y míos, dice Mirta. Un beso grande para las dos. Que lo pasen lindo. Un día espectacular para estar en el solcito hoy, ¿eh?

Natalia Justi nos mandaba una a la parrilla ahí, y esa paella, están cocinándola ahí en la parrilla, espectacular la foto desde Málaga que nos están escuchando, ¿eh?

Bueno, ya dije los ganadores de este domingo. Es Norma 478 y Jorge Lina Alexander. El domingo que viene tiene que venir a buscar sus premios. Así agradece Jorge Lina. Un beso grande para los dos. 22 grados está haciendo en este momento en la ciudad de Cañuelas. Hermoso día. Precioso para disfrutarlo, Programa, cariños, dice mi mamá. Y bueno, gracias.

Angelina, y saluda a Norma también. Me agradece el ¿cómo es el saludo de hoy? No, Marianne, ya me voy. Quiero un tema para los oyentes. Dice, ya me voy, son 11:56.

0: Hoy me hizo grande a Romina. Romina, ya termino el programa. Dice, el grupo Ceniza se anota 147. Comiendo fideos en lo de las tías, dice. Manda un gatito con unos corazoncitos. Y bueno, la tía ahí, Norma, sacó un premio. El domingo tiene que venir a buscarlo, ¿eh?
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0: Pregunta María Inés, ¿quién te va a buscar? Los y le digo ahora que el remis de Carlitos Pancuche. Ya debe estar acá afuera, porque siempre

0: ser feliz.
1: Bueno, si quieren escuchar el programa hoy nuevamente, a las 21 horas se repite este programa, de 21 a 12 de la noche. Si estás ahí, decís, ay, no puedo dormir, no me voy a escuchar, está loca, a ver qué dijo de vuelta, a ver qué, en qué se equivocó, en qué, qué hizo, qué dijo. Así que bueno, un beso grande para todos, gracias por acompañarme, un beso enorme, disfruten cada momento de la vida, del día, porque como decía el Negro Abdo, este domingo es único e irrepetible, no va a haber otro igual, este es único e irrepetible. Bueno, sean felices, a pesar de las adversidades de la vida, tratar de estar bien, de estar con buena energía, con energía positiva, ser, todos tenemos problemas, solucionas uno, te viene otro, y así sucesivamente. ¿Para qué nos vamos a estar amargando? La vida es así, pasa volando, y cuando quería acordar, ¡pum!, no estamos más. Así que un beso grande, beso, chau chau.

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más allá de su autor, Daniel Altamirano, Pipo Cupertino le puso su impronta precisamente a este tema musical, ¿no? Dios a la una. Bueno, tiene un estilo muy, pero muy particular, muy especial, el señor Pipo Cupertino, Víctor Pipo Cupertino, precisamente, ¿eh? Bueno, que lo dije, ¿no? En alguna oportunidad fuimos compañeros de radio, allá por Radio del Libertador, allá por FM Espacio. Bueno, han pasado los años realmente, ¿eh? Bien, vamos a seguir avanzando en esta mañana con más música, por supuesto. Vamos a seguir complaciendo ahí a los oyentes. Le doy la bienvenida al amigo Damián García. Sergio, buen día, un abrazo, me dice el amigo Damián por acá. Gracias, Damián, lo mejor como siempre. Muchas gracias por el tema, Sergio. Tenga un lindo lunes y excelente semana. Gracias por acompañarnos, la señora Isabel Sutton.

Bien, vamos cumpliendo con la música ahí para el amigo Damián García que me está acompañando. La bienvenida a Esther y Néstor desde la calle Paso. Muy buenos días, amigos. Cachito por ahí también. A ver qué me dice por acá la señora Irma Capurro. Buen día, Sergio. Buen comienzo de semana. Hoy cumple 11 años mi nieto Gino. Pasado un tema de programación. Bueno, le vamos a regalar algo de Raúl Palma por acá.

0: Bueno, muy bien, ¿eh? Ahí para la señora Irma Capurro, para su nietito Gino, que está cumpliendo años. En el día de hoy sumábamos la música de Raúl Palma para este comienzo o despedida casi de programa, ¿no? Bueno, estaba mirando por acá algo para compartir. La señora Ana María, nuestra amiga Ana María, a ver qué nos comenta en un mensaje.
1: Hola Sergio, buen día. ¿Cómo anda por ahí con este fresquete? Mira Sergio, me parece que hoy es el día del himno. Vos podés fijarte, ¿no? Me parece, porque el diario todavía no lo he recibido, pero me parece que es el día del himno. De ser así sería bueno, ¿no? Que alguno de los dos o los tres lo pusieran. Es muy bonito el himno nuestro, ¿no? Me parece que, no sé si por qué es argentino, pero es bonito. Así que bueno, empezando la semana con este fresco, poniéndole el pecho a las balas. Yo por las dudas estoy calentita en la cama todavía, pero ya voy a iniciar actividades. Bueno, Sergio, feliz comienzo de semana, que todos anden bien de salud y abrigarse bien, y tenemos que acostumbrarnos a que nos queda un periodo un poquito largo de invierno, pero bueno, ¿qué va a ser? Hay que seguir. Bueno, que tengas un buen día, te digo nuevamente, escucharemos a don Cardoso, a Daniel, y así seguiremos el día. Por las dudas, no tomar mucho frío. Bueno, chaucito, Sergio, un cariño, ¿eh?
0: Bueno, muy bien, un saludo grande ahí para Ana María, por supuesto, que nos está acompañando. Sí, hoy es el día del himno nacional argentino. Yo, de hecho, no llego porque ya tengo que entregar. Van a quedar en la muy buena compañía de Oscar a través de Voz y Sentir de Nuestra Tierra. Tengamos la vuelta mañana, ¿les parece? A través de la 106.1 FM10 con Despuntando el Día. Nos vamos con música. Que tengan una linda jornada de lunes y se van a salir a abrigarse.

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Pido a los santos del cielo que ayuden mis pensamientos. Les pido en este momento que voy a cantar mi historia, me refresque la memoria y aclare mi entendimiento. Vengan santos milagrosos, vengan todos en mi ayuda, que la lengua se me nube y se me turba la vista. Pido a mi Dios que me asista en esta ocasión tan ruda.

0: Desde muy temprano que sintonizan FM10, bienvenido a Voy Sentir Nuestra Tierra, y está Sergio en la técnica. Estamos hasta las 8 de la mañana, este lunes 11 de mayo. Hoy es San Aquile, 6104, así que te doy el celular de Voy Sentir de Nuestra Tierra.
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0: Muy bien, ¿todo bien, Sergio? Ahí estamos, temprano, con algo tan maravilloso que une el país y la patria. 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

puerta y entra a mi hogar, Los Carabajal, aquí en nuestro programa de este lunes 11 de mayo, 2025, día del himno nacional argentino, mirá, Sergio, se ha hecho un luz, Sergio, en la cabeza, en el pelo, mirá si yo me tengo que hacer el mismo luz, ¿qué me queda arriba? Dice la frase en la radio, ya que estamos de paso, dejemos huellas bonitas. Qué hermosa huella, la música, que queda en el corazón de la gente, que une el país, América y el mundo. El abrazo grande, los musiqueros, en nombre de San Francisco Solano, el patrono del folclore argentino.

Ando bien, Pagarito. ¿Cuándo viste el domingo, Sergio? Al toque, naciste para la radio. ¿Eh? Plaga, está todo lo digo. Pensar que hay personas que dicen, tengo que ir a trabajar, y Sergio nació para la radio, no hace otra cosa. Trabaja en la radio acá, trabaja en la radio de la casa y trabaja en el alma y en su vida. Debe ser muy feliz la persona que amanece con la radio y en comunicación, la comunicación. Alicia Lezama comentó tu publicidad, pero Alicia, ¿cómo te va? ¿Eh? La hija de Floro Lezama vivía frente a la casa nuestra, Mariano Moreno, 611, Alicia. Dale saludo a todos tus hermanos, al Pepe Lezama, un tipo trabajador. Elsa Cebeire me dice, buen día, Oscar, feliz comienzo de semana, abrazos tanguero. Elsa Cebeire siempre tiene que ver el tango, ¿no? La hermana del querido Perico Suárez, acordeonista Bolívar. Clau Bárbara, buen comienzo de semana, tío querido, abrigate bien. Me dice Claudia, la hija de Ramón Cardoso, mi hermana, que anda por las capitales, por ahí, o Cañuela. Hace tanto tiempo que no nos vemos, por este aparatito nos aceja, Claudia. ¿Eh? Le abrazo grande para vos, para Silvia, Daniel, el Bochi y todos tus hermanos. Y saber que trae la música, estamos hermanadamente de San Carlos de Bolívar.

Muy bien, José Ignacio Rodríguez, el Chango Rodríguez, guitarrero, cantor cordobés, pero hizo toda su campaña en La Plata, Y buen compositor, y cuántos cantores le cantaron sus obras también. Dice lunes 11 de mayo, 25, Día del Himno Nacional, Día del Autor y Compositor Musical. En 1981 muere el cantante de reggae Bob Marley. 1984 nace Abel Pintos, cantante argentino. Nació en Bahía y en la falda de la Milla Basualdo. Era un chico travieso y ya cantaba. Semana de la acción contra los mosquitos. No ha quedado ni uno con este frío. La frase de la radio: ya que estamos de paso, dejemos huella bonita, ¿no? Y es cierto, Vamos de paso por esta vida. 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

está curado. ¿Y para qué más nos dejaban aquí en Voy Sentiendo Tierra, eh? Hay que emponcharse bien, dice Adriana Gandola, eh. Los fríos que se vienen, las heladas también. Gracias por la sintonía, de FM10. ¿Qué me dice por acá la gente, la familia Sandoval de Piroano? Dice, acá se cayó una buena helada. Me parece que helado en todos lados. Más allá de que ya notado, ¿no? Estamos transitando estos tiempos también. En mis años de recero se habría aguantado las heladas. Ahí está, frío, vientos y aguacero. Buenos días a la gente que madruga y que nos escucha también. Les digo, para este lunes, cielo despejado, gracias a Dios, frío, fresco, mínimas 4, la máxima 15 grados. Para el martes, soleado. De descenso de la temperatura, mínima 6, la máxima 17 grados. Para el miércoles, cielo mayormente nublado, poco cambia la temperatura, mínima 7, la máxima 14 grados. Para el jueves, soleado, frío, fresco, mínima 6, la máxima 12 grados. Para el viernes, cielo mayormente nublado, continúa el frío. Para el viernes, mínima 5, la máxima 12 grados. Para el sábado, cielo cubierto, inestable, posibles lluvias matinales, el 20% para el sábado, mínima 7, la máxima 14 grados. Para el domingo, cielo despejado, descenso de la temperatura, mínima 4, la máxima 12 grados.

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Cañuela, que nuestro programa, Alberto Cardoso presente, Alberto y Aligna, viven en Cañuela. Mi hermano y mi cuñada, pero Alberto conoce bien la técnica, para entrar y escucharnos, cosas que nos alegra mucho, ¿no? Y ¿por qué no decirlo también y compartir allí los comentarios que hacemos por aquí, en estos Pago Bolívar, en la radio, pregonando la música popular, ¿no? Familia Ibáñez de Bolívar, buenos días, recíprocamente, el abrazo grande, que lo pasen de maravilla.

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Gabi, bajas del cosmos y aquí en la Tierra te damos la bienvenida.

Alá y coloñadora, don Sisto para vecinos, ¿eh? Algo en quichua decían también, pero después traducen bien, ¿eh? En sura quichua, tengo los cumpleaños cerca por acá. De este 11 de mayo de 2025, arrancamos todo mayo, ¿eh? Le recuerdo a Emilia Mancieri, cumpleaños hoy. Karen Barrena, Graciela Carrizo, Melanie Toledo, Malvina Romero, Diego Hernández, Vanessa González, Sergio Cialcioni, Tomás Huart, Jonathan Carrizo, Fátima Palomino, Andrés Amit de Reati, Doctor Carlos Mariano, Alejo Aguirre, cumpleaños, Florencia Cialciolo, Tamara Nadal, Bautista Parren, Luciano Cernadas, José Fabián Francisco Martín, Carmela Di Stefano, cuántos cumpleañeros, Valentino Sayago, Santiago Daguerre Cardoso, Alex Montero, en Udampilleta, cumpleaños, Karina Guinea. Y bueno, que este 11 de mayo sea para celebración y que lo pasen lindo.

0: Hugo Jiménez Agüero. Aquí en nuestro programa, Ricardo Cuñal, gracias por las poesías de siempre y gracias por escucharnos, ¿no? Poncho de Luna. Con el Paco Martín y este Negro Escudero, Quitito Maldonado y el Gille Perísimo de la Colima Las Lajas. ¿Eh? Y allá en Neuquén, las estrellas parece que las tocas con la mano. Bien la descripción de Hugo Jiménez Agüero. Y la luna inmensamente grande. Se ve distinto el cielo allá en la Patagonia. Y es hermoso estar así también, para tener algo para contarle a nuestros gurises, ¿no? A los sobrinos nietos que están desparmados allá por Cañuela, que están haciendo danza, que están cantándole la vida también. Este paso por la vida de este invierno, de esta jornada de gloria, lunes 11 de mayo del 26, señores, día del himno nacional.
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gracias, Sergio, ¿eh? Marta Cardoso, ¿cómo te va? Buen día, tratando de abrir. Firme siempre, ¿eh? Cuando tiene allí la línea bien, sintoniza muy temprano, despuntando el día también, ya se queda prendida la radio, ¿no? Como queriendo abrazar este pago, donde hemos sido, ¿no? Hermana querida, un beso grande para vos, para Laura y para Gustavito, que andes todos bien, ¿eh? Y saludando a él, pero me saludó también Elina, Alberto, y el abrazo grande para Jorge Abel. Jorge Abel y Carlos Omar y su familia, que lo pasen de maravilla, ¿eh? Estando lejos se comprenden mejor los sentimientos lugareños, dice alguno por allí. José Ingeniero hacía un libro por esas cuestiones, ¿no? Y es cierto, el lindo amanecer en el pago donde ha nacido uno, ¿no? Encontrarse con las calles donde hemos transitado, con el trabajo, con la música, con el canto también. Osvaldo Celi Pehuajó presente. Ahí está el programa Los Sábados Domingos, donde lleva al piso músicos y cantores, donde ya lo vamos a rimar también, ¿eh? Martita, acá lo tengo, el Ariel, ¿eh? De Vered del Pino, el abrazo grande para todos.

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0: abrazo, Sergio, Melina Dátilo nos dejaba El Sueño de la Calandria, Melina Dátilo, guitarrista de Capital Federal, me entregó un material así en Santa Rosa La Pampa, cuando hicieron una cosa a la edición de cultura de esa gran ciudad, un encuentro de difusores, no periodistas, difusores del folclore, aquellos que tenían un programa, pero del país, Había que pagarse el pasaje, pero los 3 días que estamos allá los atendieron muy bien. Una cosa muy linda, donde encontramos muchísima gente, jóvenes, mayores, que todos tenían un programa de música popular en este bendito país. 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

0: Seguimos escuchando los cantores de la patria, ¿no? Argentino Ledesma, cantorazo. Para vos, Martita, 24 de junio de 1928, había nacido en la ciudad de Santiago. Y el 6 de agosto de 2004 nos dejó de la vida, pero dejó estas cosas que compartimos con todos ustedes, ¿no? Argentino Ledesma, fueron 3 años, el tango de Marín para esta mañana.
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1: Muy bien, gracias Sergio, ¿eh? Día del himno nacional argentino, escuchamos por la banda nacional este himno que nos conmovió primero la primaria, ¿eh? En la primaria, y después cuando hicimos el servicio militar más profundamente, y ahora lo llevamos en el corazón, ¿no? ¿Quién no ama su patria, no? Lunes 11 de mayo, 2026, Sergio, la operación técnica, a las 8 de la mañana llega Radio Show con todos ustedes.

Bueno, muy bien, ¿eh? Ahí estaban los cantores Alba. Adiós, adiós de Pelay este vals, ¿eh? Mi padre tocaba la guitarra así intuitivamente, ¿no? Pero cantaba un vals, este es el único vals que cantaba él, Martita. Buen día que tenga un lunes tan especial como tú, dice Irma Capurro de Loería. Hoy cumpleaños, 11 años, mi nieto Gino. Pasarle con un tema, bueno, toda la música que tenemos acá se la dejamos a Gino. No sé si empezó a estudiar guitarra, ¿no? ¿Ah? Pero un abrazo grande, Irma, para vos, para toda la familia. Y que Gino disfrute bien. También cumpleaños Emilia Mancieri, Leandro Pichirilo, Pablo Fernández, Karen Barrena, Gabriela Carrizo, Melina Toledo, Malvina Romero, Diego Hernández, Vanessa González, Sergio Cerchoni.

0: Tomás Ward, Jonathan Carrizo, Fátima Palomino, Andrés Amic de Reati, doctor Carlos Mariano, Alejo Aguirre, Florencia Cerciolo, Tamara Nadal, Bautista Parren, Luciana Cernada, José Fabián, Francisco Martín, Carmela Di Stefano, Valentino Sayago, Santiago Daguerre, Cardoso, Axel Montero, y el de Ampilleta, cumpleaños, Karina Guinea, que lo pasen de maravilla.
1: Buen día, don Ledesma. Muchísimas gracias por poner ese himno tan bonito que tenemos, ¿no? Lo felicito a usted, a Sergio, a la producción, Daniel, no sé, pero el equipo de la radio que haya puesto el himno hoy, que es tan bonito. Así que muchísimas gracias, que tenga un buen día y a cuidarse del frío, don Cardoso, ¿eh? A cuidarse mucho. Usted que tiene, a veces ha tenido esos problemitas de bronquio, así que a taparse la boca, ¿eh? Un consejo de una abuela. Bueno, que tengan todos ahí un buen día.
0: Bueno, muchas gracias, no, más vale. Me cuido como un bebé y aquí me tienen presente. Muy juntito mi gente, mi canto es como un laurel. Muchas gracias, señora, en nombre de Daniel, de Sandra, de Milanjo, de Daniela, de César, el equipo de FM10, la radio que conforma todito los días y llega al corazón de ustedes.

0: 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Pausa. 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Enseguida volvemos con más de eso que te acomoda el día. No te vayas lejos, ¿eh? 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
2: Muy bien, gracias. Sergio, que estuvo temprano contando el día. A las 8 de la mañana llega Radio Yo, esto voy a sentir nuestra tierra. 11 de mayo, día del himno nacional argentino. Hoy celebramos la canción que nos une como pueblo, que emociona generaciones y que hace latir fuerte el corazón argentino, ¿no? Nuestro himno nacional representa la historia, la lucha, la libertad y el orgullo de ser argentino. Cada estrofa lleva el espíritu de una nación que jamás deja de levantarse, porque cuando suenan sus primeras notas se eriza la piel y habla la patria, ¿no? El himno nacional argentino lo llevamos en el corazón y lo compartimos con toditos los oyentes del campo y de la ciudad.

Don Eduardo Faloso, guitarra y milonga aquí en nuestro programa, que viene bien, ¿eh? Para esta mañana de música popular. Rolando Juárez, ¿cómo te va, Rolando Juárez? María Cristina Gasparini, de Colores, del barrio San José. El abrazo grande, Julio Martín, para vos. Carolina Alejandra, Emma Capurro, festejando el cumpleaños de Gino, que cumple 11 años, allí en la orilla, ¿no? José Marconi, el abrazo grande. María Norigas, que lo pasen de maravilla. Rubén Morante, Horacio Lali de La Plata, Horacio querido, que anden bien. Marisa Roble, Alicia Lezama, Alberto y Elina, ahí está mi hermano, mi cuñada por allí, Alicia Lezama Bolívar, Elsa Saveire, la gente del tango. Dice Claudia, Claudia querida, el abrazo grande, el abrazo que le mande y que lo pasen lindo, ¿no? Marcela Sandoval de Piruano, Adriana Gandola, que saludó temprano, Miguel Berré, que nos llamó por teléfono para saludarlo y saludó al equipo de la radio. Eduardo Marzano de La Colonia, La Piedra, que hace rato que no te veo, el abrazo grande por hoy, gracias por la sintonía.

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1: Muchas gracias, Sergio, Horacio Otero nos dejaba los raqueros, un detalle muy importante. Este tema siempre se lo sabía dedicar a Luisito Casa, ¿eh? Eduardo Di Pasca, buen día, me está llamando por teléfono. Estaba acá entretenido con la carpeta publicitaria y ya vamos a estar hablando también en la mañana. Gracias por estar. 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
2: Carlos Ramón, qué gusto de saludarte.
3: Che, qué alegría de encontrarte, para mí es un alegrón.
2: Estás trabajando un montón que casi ya ni te veo.
3: Ayer con el tiempo feo se me cayó nueva ropa.
2: Ah, yo estuve en una doma, canté y hice unos floreos.
3: Bueno, qué bien, compañero, gracias a Dios de que actuaste. ¿Y a quién fue que le floreaste?
2: A Marcelo Pellejero. Andraca sacó el primero, qué espectáculo que hizo. Y aunque estaba fiero el piso, se echó una monta machaza. Che, vamos un rato pa' casa y cortamos unos chorizos.
3: Es que estoy con los muchachos y se tienen que ir a riestra.
2: Bueno, pagale hora extra y tomamos unos vinachos.
3: Claro, vos hacete el macho, total soy yo el que les paga.
2: Che, pero es que a mí me halaga que se quede.
3: No lo dudo.
2: ¿Sabés? Te mandó saludo el brujo de Madariaga.
3: ¿Qué hace el brujo? ¿Dónde andaba?
2: Lo encontré en la terminal. Iba para un festival con Nimer.

0: Los muchachos toman coca.
1: Claro, haceles tomar té.
0: Está bien, no te enojes, que si a visitarte vine, no es pa' oír tus berretines.
1: Está bien, vamos a brindar por el cantor popular.
0: Por Carlito Marquesini. Bueno, che, nos vamos yendo. La verdad que tenía hambre. Estaba muy rico el fiambre, pero ya está anocheciendo.
1: Chao, che. Nos estamos viendo y manejen con cuidado, ¿eh? Ah, y decile al desgraciado de Gioia, si es que lo ve, que Boca le enchufó tres y que me debe la sal.
0: Uy, me olvidaba el cuchillo.
1: Espera que te lo traigo. Un día de estos te caigo por allá por Saladillo. No te andes haciendo el pillo, que sea como en Chivilcoy. Carnea el día que yo voy, con buen vino espérame.
0: Cuando vayas, avísame. Así ese día no estoy.
2: Bueno, ya está, lo que estamos compartiendo con ustedes de Carlos Ramón Fernández y Carlos Marchesini, está puesta en el aire de esta versada que hicieron en contrapunto por aquí también, los cumpleaños de hoy: Emilia Marceiri, Leandro Pichirilo, Pablo Fernández, Gabriela Carrizo cumpleaños, Malvina Romero, Vanessa González, Tomás Huart. ¿Quién más tengo? A Karen Barrena cumpleaños, Belina Toledo, Diego Hernández, Sergio Sarchoni, Jonathan Carrizo, Fátima Palomino, Andrés Yamila de Reati, doctor Carlos Mariano, Alejo Aguirre, Florencia Ciarzolo, Tamara Nadal, Bautista Parren, Lucía Esernadas, José Fabiani, Francisco Martín, Camila Di Stefano, Valentino Sayago, Santiago Daguerre Cardoso, Alex Montero, en el Tampilleta cumpleaños, Karina Guinea, son los cumpleaños de este 11 de mayo del 2026.
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0: Cantando el día, gracias, ¿eh? Oscar de Franco, que es nuestra mañana, el tema, la música. También para María Inés de Noriega, que cumple año. Ahí está Cristina y la familia Colores saludando también. Eduardo y Pascua los comunicamos por teléfono. El hijo que está entre las rosas también cayó en helada negra ha caído, ¿eh? Y con mucho frío también. Y bueno, es cierto, Eduardo. Seguramente aquellos que tienen un trompo a chata y van a ir preparando los primeros chorizos del año porque viene frescona la mañana, ¿no? A las 8 de la mañana llega Radio Show con todos ustedes.
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Hectare Mulets, ahí lo tenés. La música popular. Cuando éramos chicos nosotros le decimos un cabeza barro, cara de peludo. Pero después decían nombre, apellido, pero estos copleros, cara de mule, quedó así. ¿Qué sé yo quién es? García, Pérez, no sé. Esa es la magia de la radio, ¿no? Alguien dijo también que cuando a veces nos preocupamos por decir los autores, los temas, pero cuando pasa a ser del pueblo ya ni le pertenece al dueño, ¿eh? Es una obra para el país, para el mundo. Señores, vayan parando la oreja que me quiere escuchar para este lunes. Cielo despejado, frío, fresco. Mínima 4, la máxima 15 grados. Me pegaban el grito por ahí, la helada negra que ha caído. En Piruano también, para el martes soleado, le ascenso la temperatura, mínima 6, la máxima 17 grados. Para el miércoles, cielo mayormente nublado, poco cambia la temperatura, mínima 7, la máxima 14 grados. Para el jueves soleado, frío, fresco, mínima 6, la máxima 12 grados. Para el viernes, cielo mayormente nublado, continúa el frío para el viernes, mínima 5, la máxima 12. Para el sábado, cielo cubierto inestable, posibles lluvias matinales, el 20%. Mínima 7 grados, la máxima 14 grados. Para el domingo, cielo despejado, descenso de la temperatura, mínima 4, la máxima 12 grados.

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0: Hola, hola, hola. Muy buenos días. Comenzamos una nueva edición de Primera Página. Hoy, lunes 11 de mayo del 2026. Para contarte todo lo que tenés que saber, muchas cosas pasaron este fin de semana. Cosas lindas, cosas buenas, cosas no tan buenas, no tan lindas. Pero bueno, así es la vida, ¿eh? Un montón de noticias buenas. Tratamos siempre de que sean buenas, pero también hay noticias que no son tan buenas. Pero bueno, como les decía, así es la vida. Y estamos acá para contártelas. Lo que pasó el fin de semana, lo que pasó en las últimas 24 horas, lo que va a pasar por ahí también en la semana, te vamos a contar. Muchos amigos nos avisan de eventos, algo que han organizado, charlas o bueno, muchas cosas que por ahí también te conviene saber para aprovecharlas, para estar informado, informada. Siempre se toman mejores decisiones cuando uno está informado, así que para eso estamos, ¿eh? Una horita nada más, una horita, lo más importante. Tenemos un montón de cosas, pero lo más importante te lo vamos a contar. Importante es saber la temperatura. 3 grados está haciendo en este momento, ¿eh? 3 grados en Cañuelas, así es. La humedad 91% encima. Nuestra región es muy húmeda, así que se hace sentir estos 3 grados. La presión 1018 hectopascales. Esto significa que el agua se ha ido bastante lejos. ¿Cómo pegó en la costa, eh? ¿Cómo pegó en la costa el agua? Terrible. En Monte Hermoso ha habido muchas consecuencias graves con respecto al agua y el viento, las tormentas que ya habíamos anticipado que iba a haber. Algunas se atrasaron un poquito, pero la costa realmente pegó muy, pero muy fuerte, ¿eh? Se esperaba así que fuera para otros días. Más para fin de semana o antes del fin de semana, pero bueno, se sucedieron el fin de semana. Lamentablemente, bueno, ha habido muchos daños materiales. Por suerte, no ha habido ninguna consecuencia personal, pero sí muchos daños materiales ahí en la región costera. Estamos hablando de región costera de la provincia de Buenos Aires, ¿no? Bueno, ya tengo saluditos, Ceci. No te pude ir a saludar, Ceci, ayer domingo. Una horita y nos enteramos de todo. Sí, muy bien, ¿qué tal? Un saludito para toda la gente que está trabajando en distintos lugares, ¿eh? En la oficina, en el auto, en el taller, en la obra de construcción. Muchachos, ánimo, ¿eh? Ánimo, que hoy vamos a tener sol, así que ya se van a calentar con... Nos vamos a calentar, ¿eh? Con el poncho de los pobres, que es el sol. Y bueno, ahí hay un centro de logística que también nos escuchan mucho. Todos los lugares donde, bueno, se interesan en estar informados en una horita. Ahí está, a los camioneros del parque industrial, también me dice Ceci, ¿eh? Paraguay y Uruguay, Brasil, todos países que nos están escuchando a través de internet, pero no tan solo a través de internet, a través de la 90.5, ¿eh? De FM, porque los muchachos ahí están esperando en el parque industrial, ¿eh? Los camioneros, como les dije, de Brasil, de Paraguay, de Uruguay, nos están escuchando ahí mientras esperan la carga, así que les mandamos un saludo muy grande. ¿Cómo te tendría que decir? Bonchía, ¿eh? Buongiorno, si hay algún italiano, pero no sé si habrá algún italiano, pero me acuerdo que se llama, se dice así, ¿eh? También tendría que saludar a Gloria, pero good morning, ahí está. Good morning, Gloria, que nos estás escuchando siempre. Bueno, vamos a lo serio, gente, vamos a lo serio. Marito, concentrate de vuelta. Estamos en el clima, vamos a tener una máxima de 15 grados nada más, pero algo nublado. Por suerte, el solcito va a estar. Para mañana martes, 8 a 18 grados, ¿eh? La temperatura y despejado. Lindo domingo ayer, ¿eh? Ceci, después contame cómo estuvo la feria rural. En el día de ayer, contame, así le contamos a la gente también, si hubo mucha participación. Tránsito un montón. Anduve por la ruta 3 y en el día de ayer, bueno, era impresionante la cantidad de autos que retornaban por la ruta 3, así que me imagino que por la ruta 205 habría sido bastante también. Dice Ceci, mucha gente... ¿A última hora decís? Sí, a última hora. Mucha gente a última hora. No sé por qué habrá sido, porque siempre es lindo. El clima nos acompañó y el viento no tanto. Bueno, Ceci, están en la naturaleza. Algo puede fallar. No ser ideal, pero lindo día igualmente, lindo día. Sí, claro, es haciendo un poquito de frío, el viento ya embroma un poquito. Pero bueno, me imagino entonces que las localidades como por ejemplo Uribe, Lobos, la Laguna de Lobos, habrán estado muy, pero muy bien. Pero una jornada, dice, de trabajo, re lindo. Y mates con compañeros, claro que sí, Me encanta eso. Yo me acuerdo cuando íbamos a la Expo Cañuelas y poníamos el stand de la radio, con el móvil de la radio, el stand, y transmitíamos y todo eso. Y qué lindo día que pasábamos, no tan solo porque teníamos contacto con los oyentes, mucho contacto con los oyentes, sino que también, bueno, podíamos compartir ahí entre los amigos, los conocidos, algún matecito, algún pastelito que nos comprábamos por algún stand del lugar de gastronomía. Así que la pasamos muy bien. Ah, y torta, dice, claro que sí, ¿cómo que no? Por el aniversario, claro que sí. El aniversario de la Feria Rural, 25, ¿no? Ceci, creo que era 20 o 25, algo así, un montón de años, Sí, sí, ahí Ceci, yo me acuerdo cuando comenzó que Ceci la llevaban de la mano para el stand de ella, 24 años, me aclara. La llamaban de la mano, tan chiquita que era Ceci, hace 24 años atrás. Bueno, y ahí se puso su puestito. sigamos. Miércoles, ¿qué vamos a tener el miércoles? 9 a 18 grados, parcialmente nublado. El jueves 10 a 18 también. Semana parejita, Semana parejita, mañanas frescas, las tardes templadas, va a estar parcialmente nublado para el jueves, les digo, vamos a hacer un resumen rápido. Viernes, sábado y domingo, días de promedio 9 a 16 grados, 16, 17 grados de máxima, y no va a llover ningún día, todos los días parcialmente nublado de aquí, de este lunes hasta el domingo que viene. Vemos por aquí que se festeja, conmemora, hoy es el Día de la Sanidad Vegetal. Es el Día Internacional de la Enfermería. Bueno, un saludo muy grande, pero siempre me olvido yo de mencionar el sector del hospital, los sectores de las municipalidades que nos escuchan, distintos sectores de las municipalidades que sabemos que nos están acompañando en esta horita de noticias, así que les mandamos un saludo a todos, en especial a las enfermeras, no tan solo obviamente del hospital Ángel Marcetti, sino también del hospital regional que tenemos aquí en Cañuelas. Y bueno, todas las enfermeras, las enfermeras que están en EME, las enfermeras que trabajan de particular, así que, porque sea lo que sea, vos, es un trabajo que se valora, pero creo que no se valora tanto, ¿viste? Porque vos al médico, está bien, se valora el trabajo de un médico cuando vos estás en un hospital, lo que sea, pero es como que es otro trabajo muy distinto, es mucho más sacrificado el trabajo de la enfermería, mucho más sacrificado. No es tan solo tomar la temperatura, la presión o dar una inyección, es mucho más allá de eso. La parte humana es muy importante y porque el médico viene, te reta, te dice todo, te dirá, hay algunos tienen un carácter, otros tendrán otro, pero se van, están 10 minutos y se van. Pero los enfermeros, las enfermeras están todo el día y depende mucho del trato de ellos también, cómo te hagan sentir. Entonces es muy importante porque todos son humanos y también deben tener esos problemas. No todos los días serán buenos para un enfermero o una enfermera, pero tienen que estar bien para vos. Y eso siempre le ponen las pilas para estar de la mejor manera. Así que les mandamos un muy feliz día a todos los enfermeros y enfermeras. Hoy es el Día Mundial de la Fibromialgia y del Síndrome de la Fatiga Crónica. Son dos cosas que aparecen al mismo tiempo. Me sorprendió el porcentaje, del 2 al 7% de la población padece esta enfermedad crónica. No se sabe todavía los motivos por los cuales se produce, pero bueno, los síntomas es justamente como dice el título, es de fatiga crónica, pero también lo acarrea esto a que la fibromialgia es un dolor muscular de todo el sistema, de todo el esqueleto, de todos los músculos que comprenden al esqueleto. Entonces, ese dolor persistente acarrea también justamente el síndrome de fatiga crónica y bueno, es algo que todavía no tiene cura, afecta mucho a las mujeres entre 20 y 50 años mayormente. Y sí, vos habrás escuchado mucho decir a algunas personas que dice tengo fibromialgia y no saber bien de qué se trata. Bueno, es justamente eso. Vamos a las cositas importantes que pasaron en un día como hoy. Y sí, hoy tendría que ponerlo, ¿viste? Pero es típico. Así que no lo vamos a hacer, seguramente lo habrán hecho muchos medios también, sobre todo radio. Hoy es el día del himno nacional, así es, 1813. La Asamblea Nacional del año 13 aprueba el uso oficial de la marcha patriótica, una letra encomendada a Vicente López y Planes y encargada la partitura al compositor murciano Blas Pareda. Al parecer, Pareda terminó su trabajo en pocas horas y el 14 se entonó por primera vez en la tertulia de Mariquita Sánchez de Thompson. La marcha patriótica es el actual himno nacional argentino. Se recuerda el 11 de mayo como el Día Nacional del Himno Argentino. Pobre gente, ¿no? Porque la habrán escuchado completa. ¿Sabés lo que dura? Nosotros lo que cantamos, que por ahí no muchos lo saben eso, no todos lo saben. Lo que cantamos del himno son unas estrofas nada más. Es larguísimo el himno. Si se cantara todo, dura como 10 minutos, como 15 minutos. Es tremendamente largo. Pero bueno, alguien en algún momento o algunos decidieron resumirlo, ¿no?, y dejarlo menos mal a la versión que tenemos ahora y que más o menos, y así mismo y todo, si nos sacan la musiquita no sabemos la letra. Es una vergüenza, ¿viste? Pero bueno, ni te digo cuando las escuelas se les apaga el equipo o no consiguen la música o se les enredaba el cassette o les rebotaba el CD o se les borraba el pendrive y había que cantar el himno a capela, a la pipeta. Bueno, y había que hacerlo, ¿qué va a hacer? Bien, aunque acá vos sabés que hay otras versiones también sobre el himno, ¿eh? En realidad fue como una competencia entre dos autores que hubo y hubo dos versiones del himno argentino. Lo que pasa que aprobaron esta, la actual. Y ya es como que le dijeron a los autores, a López y Planes, que le hicieran, mirá, Vos presentate, se van a presentar otro, pero vos tenés el caballo del comisario. Va a ser la tuya la elegida. Bueno, entonces así fue, ¿eh? Por eso que se habla muy poco de la otra versión, porque fue una versión como para decir, bueno, acá elijan, ¿eh? Y por un lado pusieron, no sé, a mi universo, y por el otro lado me pusieron a mí, ¿a quién van a elegir? Así que bueno, son cosas, que se van, siempre el revisionismo histórico va sacando al aire. Nace un genio en 1904, Salvador Dalí, uno de los pintores españoles que han marcado todo un siglo, más que una década. Vamos ahora a... en 1960 fue la captura de Hetzmann, un jerarca nazi que se lo ligó a muchos crímenes de guerra, que bueno, como muchos otros, cuando fueron derrotados, se vinieron a la Argentina y estaba haciendo su vida lo más pancho aquí, en San Fernando, en la provincia de Buenos Aires. La cuestión es que agentes del Mossad, encubiertos y clandestinamente, entraron al país, lo secuestraron, se lo llevaron a Israel y, si bien al estilo Trump con Maduro, lo mismo. Pero fue más disimulado esto, fue más disimulado. Se le metieron a la casa, lo durmieron y después lo sacaron. La cuestión es que se lo llevaron a Israel, lo juzgaron y lo sentenciaron. Algo triste para nosotros, en 1974, el asesinato del padre Mujica. El sacerdote Carlos Mujica es asesinado por un comando de la AAA. Nacido de una familia adinerada, su padre fue canciller de Arturo Frondizi, tomó los hábitos y abrazó la teología de la liberación. Así que bueno, la teología de la liberación es la que toman los sacerdotes tercermundistas, sobre todo se trata de, o tratan de tener una vida social con los pobres, y los pobres necesitados, así le dicen, y bueno, y aferrarse estrictamente a lo que es la doctrina social de la Iglesia. La cuestión es que, llevó adelante su ministerio en la Villa 31, terminaba de dar misa ahí en Villaluro. Cuando salió del templo, había un grupo de personas que lo ametrallaron y lo asesinaron. ...1981... muere Bob Marley. Militó contra la violencia y eso no le gustaba mucho, sobre todo al gobierno de su país, y bueno, antes de un gran concierto en Kingston, fue herido junto a otras personas en un ataque de pistoleros. Así que, a pesar de recibir un disparo en el pecho, pudo actuar aquel día, pero luego, posteriormente, la verdad que era su hora, un melanoma causó su muerte. En el 2024, bueno, todos los fierreros lo tendrán en cuenta, fallece Juan María Traverso. Así es, fue campeón de turismo de carretera en 6 ocasiones. Vamos a ir a los titulares, pero antes tenemos noticias del mundo.
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3: Manuel Adorni adelantó que no será candidato a jefe de gobierno porteño en 2027. No va a pasar, dijo. El jefe de gabinete dijo que es irrisorio presentarse como alcalde capitalino en medio de la interna con Patricia Bullrich y la causa que lo investiga por enriquecimiento ilícito. El jefe de gabinete de la Nación, Manuel Adorni, descartó la posibilidad de presentarse como candidato a jefe de gobierno porteño en las elecciones de 2027, en medio de la causa que lo investiga por presunto enriquecimiento ilícito. Sería irracional, afirmó durante una entrevista concedida el jueves por la noche a Alejandro Fantino. No va a pasar, sentenció, al ser consultado sobre la posibilidad de una postulación.
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3: Sebastián Galmarini. Hoy el presidente no podría ganar una elección. El legislador analizó el desgaste del gobierno, el impacto de la crisis económica y cuestionó la reforma al tiempo que llamó al peronismo a replantear su estrategia de cara a los próximos comicios. En un contexto político marcado por la fragmentación y la incertidumbre sobre el futuro y el debate sobre el rol de la política y los desafíos para el peronismo, cada día se tiene que renovar más. Hoy el presidente no podría ganar una elección, sostuvo Galmarini, y subrayó el momento de crisis política y social y además la necesidad de repensar la estrategia partidaria. El funcionario se refirió de manera directa a la iniciativa enviada al gobierno en el Senado para modificar el régimen electoral en la Argentina.
1: Deportes.
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3: River sumó un triunfo épico ante Carabobo para acercarse a la clasificación en la Copa Sudamericana. River derrotó a Carabobo por 2-1 sobre la hora en un partido con un final cargado de épica que se disputó en la noche en el Estadio Polideportivo Misael Delgado por la cuarta fecha del Grupo H de la Copa Sudamericana 2026. El equipo argentino comenzó con ventaja con un gol del volante Maximiliano Mesa a los 13 minutos del segundo tiempo. El mediocampista Matías Núñez igualó el partido de penal a los 31 minutos y el delantero Maximiliano Salas le dio el triunfo final al equipo argentino en el sexto y último minuto del descuento.
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0: Titulares en primera página, pero antes vamos al saludito de Gloria. Buen día, Gloria. Muy buen día, Mario y audiencia. Feliz comienzo de semana. Hoy es el Día Nacional del Himno, ¿eh? Bueno, ya vamos a hablar, Gloria. Mañana vamos a estar. Le hemos duplicado el trabajo a nuestra corresponsal en Nueva York. Así que mañana vamos a estar nuevamente con Gloria. Nos va a contar muchas noticias, ¿eh? Realmente hay muchas noticias. Y no podía estar solamente una vez a la semana, ¿eh? Así que vamos a estar hablando con ella los martes y los jueves, ¿eh? Para que nos enteremos también de cositas. Muy interesantes las cosas que nos contó, ¿eh? Muy interesante el último bloque sobre el Mundial, sobre Estados Unidos, la postura. O sea, lamentablemente pasa en todos lados lo mismo. Todos los medios de comunicación, no tan solo de Argentina, sino también del mundo, dan las noticias como les convienen y muchas cosas no se saben. Pero bueno, ahí está, como nosotros no tenemos ningún compromiso con nadie, mucho menos con Trump, o con cualquier otro gobierno, podemos dar las noticias que consideramos, ¿no?, que son más importantes. Bueno, los titulares, Mario, los titulares. Bueno, vamos a comenzar entonces por Valle Negocios. No repunta el consumo. El consumo minorista registró una nueva caída en abril. La medición de CAME mostró una baja del 1,3% mensual en las ventas del sector. Buen dato, la inflación de alimentos inició mayo con dinámica moderada. Y claro, no haber consumo, al contrario, los precios bajan. bajan o no aumentan tanto, mejor dicho. La marcha universitaria pondrá en la calle el descontento social. Bullrich se diferencia del gobierno por Adorni y la oposición buscará interpelarlo. Más motosierra, fuerte ajuste del gasto en abril. Nos vamos a Clarín con el envío de otros 33 pliegos. Apuran la designación de jueces y fiscales. El Senado busca sesionar esta semana para aprobar las propuestas de justicia. Adorni divide al gobierno y hay más presión interna para que se vaya. Claro, hay políticos, hay un dicho también que lo usan los políticos: te acompaño hasta el cementerio, pero con vos no me voy a enterrar. Parece ser que ya ven muchos que Adorni está en el cementerio, hasta ahí lo acompañaron, pero bueno, en el momento de que se tenga que enterrar, van a desaparecer. O por lo menos no quieren estar ahí. Fue una desgracia, dice Carlos Ferelo. Es el único argentino que viajaba en el crucero del hantavirus. Viste que había una serie que se llamaba El crucero del amor. Este tristemente se llama El crucero del hantavirus. Un platino bien argentino, el Eternauta, se llevó 8 premios y Francella recibió el de honor. Bueno, muchos que no querían que había periodistas, hay periodistas en medios nacionales que te aconsejaban no ver el Eternauta por las ideas que te meten. Bueno, la cuestión es que se está ganando todos los premios en el mundo. Los alimentos importados ya representan el 10% de las ventas en los supermercados. En una definición dramática, River eliminó a San Lorenzo en los penales y está en cuartos. Milagros del cepo. De carnicero en San Martín a millonario en Nordelta. Sergio Ochiuso, carnicero de San Martín, escucha esto, habría usado sus locales para hacer facturas truchas de ventas que nunca hizo. Así expandió hasta que su fortuna explotó con el ruido del dólar oficial. Vendido al valor blue durante el cepo cambiario y ahí hacía la diferencia. ¿Qué tal? Siempre entre los argentinos hay un pícaro, ¿no? Somos así, ¿qué va a hacer? ¿Para mal o para bien? Así como por un lado tenemos 5 premios Nobel, por el otro lado tenemos estos pícaros, ¿no? Diario Crónica, el pibe de oro, River zafó en un monumental caliente. Lejos de la paz, Trump, Irán no se reirá más de Estados Unidos, dijo. Turismo Carretera, Werner hizo historia en Termas de Río Hondo. Clima caliente, la derrota pegó fuerte en Boca. La caída con Huracán encendió la mecha en el plantel. Y Racing, contentos, usó la cabeza y logró triunfazo ante el Pincha. Pero hoy lunes, obviamente, todos los titulares son muy deportivos, sobre todo futbolistas. Diario Popular, la ilusión de la Academia en el torneo no se pincha, dijo. Gol de cabeza de Sosa en el minuto 89. También es noticia en su tapa el triunfo de River. River de los milagros le llama al partido que tuvimos ayer. Alerta selección. Nahuel Molina se desgarró a casi un mes del Mundial. Cuídense, muchachos, por favor, cuídense. El pibe de 12 años, Faustino Oro, se graduó de gran maestro. Tenemos un bochito en el ajedrez, la verdad. Bueno, diario Cronista, el cronista comercial, con la recaudación baja y partidas que siguen a la inflación, en abril hubo que ajustar el gasto 5,7%. El PRO lanzó un mensaje crítico para Milei. Dijo que acompañar el cambio no es aplaudir lo que está mal. Por lo menos tenemos algo bueno. Aluvión de granos para exportar. En lo que va el año, en Rosario ya descargaron 850.000 camiones. Bueno, que va a ingresar platita, va a ingresar platita. Espero que lo usen bien. Nos vamos con La Nación. El gobierno admitió sobreprecios de hasta 4.234% en discapacidad. Un informe del Ministerio de Salud detectó gastos injustificables en... ¿Dónde fue? ¿En el gobierno de Fernández? ¿En el gobierno de Cristina? No, el año pasado, en el gobierno de Milei. El titular sobre River no podía faltar. River, de los insultos al delirio, de la mano de Beltrán. Trump dice que la oferta iraní es inaceptable. Y algo que ya habíamos comentado varias veces que iba a aparecer, y lamentablemente, cuando no queremos tener razón, no quisiéramos tener razón, parece ser que sí. La mora de los créditos de las familias es mayor todavía que en el 2004. Llegó a 11,5% en marzo, pero es más lento el ritmo de aumento. Muy bien, estos fueron los titulares de los diarios de mayor circulación del país.
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1: 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Nacionales. Pablo Gordillo Arraigada, el interventor de ICRT, niega vínculos con inteligencia y rechaza las acusaciones de Arroyo Salgado. Yacimientos Carboníferos Río Turbio desmintió cualquier relación comercial con el técnico informático Diego Lagomarsino. El interventor de Yacimientos Carboníferos Río Turbio, Pablo Gordillo Arraigada, figura en el centro de la escena tras los señalamientos realizados por la jueza federal Sandra Arroyo Salgado, quien lo vinculó públicamente con los servicios de inteligencia en el contexto de la investigación por la muerte del fiscal Alberto Nisman. Aunque la intervención a su cargo atraviesa un periodo de reorganización sin precedentes y la empresa niega vinculaciones con el técnico informático Diego Lagomarsino, la gestión de Gordillo Arraigada en uno de los mayores complejos energéticos de la provincia de Santa Cruz suma capítulos decisivos.
5: Información general.
1: Máximo Kirchner es sometido a una intervención quirúrgica programada. El propio diputado lo confirmó a través de sus redes. Según se informó, se trata de un procedimiento que no compromete su salud.
6: el diputado Máximo Kirchner es sometido este viernes a una cirugía programada que había postergado durante semanas, según anunció él mismo a través de las redes sociales, y según informó, se trata de un procedimiento programado que no compromete su salud.
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6: Platense empató con Peñarol y puso un pie en los octavos de final de la Copa Libertadores. Platense igualó 1-1 con Peñarol en un partido en el que disputó un gran primer tiempo y que jugaron anoche en el Estadio Ciudad de Vicente López por la cuarta fecha del Grupo E de la Copa Libertadores 2026. El primer gol del partido llegó a los 28 minutos con un buen remate de media vuelta desde el borde del área del delantero Facundo Batistas, mientras que el defensor Agustín Lagos empató para local a los 38 minutos.
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2: Seguimos en primera página para contarte las principales noticias de las últimas 24 horas. Quedó detenido el presunto autor del robo a Griselda Arburúa durante la madrugada del sábado. Fue atrapado en el barrio Las Chapitas. Quedó detenido el presunto autor del robo a Griselda Arburúa. Se trata de un delincuente, según dice la información, de 24 años, que fue atrapado en la puerta de su domicilio en el barrio Las Chapitas. En una investigación a cargo de la sub-DDI, llevada a cabo por el comisario inspector Luciano Norniela, quedó detenido a disposición de la fiscalía que lleva la causa. De las pruebas del caso surgen que este delincuente habría actuado solo, pero no se descarta que ahora, con el presunto autor tras las rejas, surjan nuevos datos. Bueno, qué bien, porque realmente no se sabe todavía exactamente Griselda Arburúa, la señora, la abuela, que fue salvajemente agredida durante un robo donde le sustrajeron un celular y 30 mil pesos ahí en su vivienda. Sí, bueno, ¿cuál va a ser las consecuencias que puede llegar a tener? Y ya el hecho de que, se haya hecho una investigación y atrapado al presunto autor del hecho, bueno, realmente es un avance. El presunto autor se vincula justamente con también otro autor de un hecho hace unas semanas, varias semanas atrás. Tuvimos un hecho policial también en que habían asesinado a Guillermo Bastiano. Todavía la justicia está tratando de dirimir exactamente si fue un accidente o fue un asesinato. La cuestión es que el joven, uno de los dos que fueron, que estuvieron involucrados en la muerte de Guillermo Bastiano, bueno, es hermano justamente del que detuvieron este sábado la madrugada como presunto autor del ataque a Griselda Arburúa. Taller gratuito de aprendizaje en el uso de tecnologías para adultos mayores. Bueno, ya tenemos a Marisa de los Santos aquí en nuestro estudio, quien Marisa nos hacía un bloque los lunes. Ahora la tenemos aquí a nuestro estudio. Parece ser que se le terminó el saldo del celular y se vino acá a nuestro estudio. Bueno, la provincia retoma la repavimentación de la ruta 205. Una muy buena noticia. La empresa Ingevial reiniciará las tareas el 18 de mayo. En Alejandro Petión habrá una colectora con algunos tramos de hormigón. Así es, algo que nos sorprendió a muchos porque siempre estuvo la creencia de que la ruta 205 es toda nacional, y no es toda nacional. Desde que se instaló la autopista, se construyó, mejor dicho, la autopista. Por eso me llamaba mucho la atención cuando también desde la inauguración de la autopista, en los mapas se marca como, o se indica como ruta 205. Vos decís, ¿cómo? No es ruta 205, es autopista Ezeiza Cañuelas. No, lo que pasa es que desde la creación de la autopista Ezeiza Cañuelas, se determinó que esa fuera la nueva traza de la ruta nacional 205 y se mantuviera también, pero en la órbita de la provincia de Buenos Aires, la ruta 205 de la traza de Cañuelas hasta Espegacini. Así que bueno, porque muchos nos habíamos preguntado qué injerencia tiene entonces el gobierno de la provincia de Buenos Aires para hacer todas estas modificaciones y construcciones. ¿En un acuerdo con el gobierno nacional? No, no hizo falta, porque ya era jurisdicción la ruta 205, reitero, desde Cañuelas hasta Espegacini. Así que bueno, ahora el Ministerio de Infraestructura, la dirección de Vialidad Provincial, se va a hacer, como tendría que haberse hecho cargo siempre, de esta obra que, bueno, esperemos que sobre todo traiga mucha seguridad para los vecinos, porque une muchas localidades, desde La Garita hasta Espegacini. Hay muchas, muchas localidades muy importantes con mucha circulación de gente, donde ya hemos tenido muchos accidentes por falta de demarcación, por el mal estado también del asfalto, por la falta de luminarias. Bueno, esperemos que esto se empiece a arreglar para que tengamos más seguridad.

0: Y ahora sí, vamos a ver de qué se trata esto. Llegaron los chismes de Marisa. Buen día, Marisa, ¿cómo anda? ¿Qué tal?
1: Hola, hola, buen día y bienvenidos a nuestra columna de chimentos y charlas de café.
0: ¿Qué tal? Muy bien.
1: Bien, bien.
0: Trajo cafecito. ¿Cuánto tiempo hace que no hacemos radio juntos, Marisa?
1: Desde la mañana en Libertad.
0: Pero sí, pero ¿cuánto hace? ¿30 años? ¿25 años?
1: Sí, 10 años aproximadamente, no más.
0: No, mucho más, 20 años.
1: Porque después yo hice programa sola.
0: Sí.
1: Y bueno, sí, que estábamos así juntos.
0: Está bien. Mire para acá que tiene la cámara, así le queda la cámara de frente, tiene ahí.
1: No soy muy fotogénica.
0: Pero bueno, se ha venido producida como para televisión, le digo.
1: No.
0: ¿Eh? Pero bueno.
1: Y bueno, es que llega una cierta edad que uno se tiene que empezar a revocar un toquecito.
0: ¿Cuánto? Pero hace 20 años más o menos. Y está siempre igual, ¿eh?
1: No creo.
0: Siempre igual, no, siempre igual de torpe está, porque se choca todo, se olvida las cosas,
1: se pisa
0: la gente. Yo le dije, si querés hacer algo en el estudio. No me saludes porque...
1: No toques nada.
0: No, ni me saludes porque seguro que se cae arriba de los equipos o me patea algo y salta todo. Así que bueno, nada.
1: Bueno,
0: no, le dije, entra y sentate en la cabina. ¿Es así o no es así, Marisa?
1: Sí, es así, sí, sí. Comencé boxeo hace un tiempo atrás.
0: No.
1: El primer día con el ojo así salí.
0: ¿Por qué?
1: Me choqué el vidrio de la puerta. Te pegaron mucho, ¿no? Es que estaba la puerta cerrada y yo entré con la puerta cerrada literalmente.
0: Claro, no sé, pero la puerta la puerta se llevó una paliza bárbara, el cabezazo suyo.
1: Y bueno, son cosas que pasan.
0: Pero ¿no le explicaron que no tiene que pegarle a la puerta?
1: No, entré con la puerta cerrada literalmente. Pero bueno, claro. También que se pongan las pilas y que pongan una calcomanía.
0: Claro. Bueno, yo no sé por qué pasa.
1: Como no hay gimnasios para ciegos, para gente torpe.
0: Bueno,
1: vamos con la inclusión, chicos, córtenla.
0: Pero Marisa, se supone que tiene que ver si le van a pegar o no, por lo menos. Tiene que ver venir las trompadas si va a ser un boxeo.
1: Pero un vidrio te va a pegar. Lo que menos me lo esperé.
0: Bueno, pero le pegó, así que le puede pegar.
1: Bueno,
0: Marisa.
1: Antes que nada quiero decirles que estoy muy feliz de volver a compartir este ratito con usted y con todos los oyentes de FM Libertad. Así que bueno.
0: Bien.
1: Contenta de volver este año. Hasta el año pasado lo hacíamos con a través de llamada.
0: Exacto.
1: Y ahora me animé a volver.
0: Está bien, está bien. Por eso yo decía, se quedó sin celular, sin saldo en el celular y ahora se viene para acá. Bueno,
1: mi mamá
0: perfecto.
1: Me cortó la

0: encuentro, quería arrancar con algo que nos hará recordar y también sentirnos identificados, porque vamos a estar hablando de la diferencia entre las distintas generaciones. Oh, ¿usted sabe a qué generación pertenece? Lo agarré. Presta atención, porque al último le voy a tomar examen.
1: Si están por la generación Z, yo debo estar por la A o por la B.
0: No, no tanto, no tanto.
1: No tanto, bueno.
0: Bueno, mientras tanto, quiero que vayan pensando, todos los oyentes y usted también, sí, ¿qué palabras usábamos cuando éramos adolescentes?
1: Ah, bueno.
0: Entre nuestros pares, obviamente, sí,
1: pero eso ya es castellano antiguo.
0: Volvíamos a los visigodos, los todos. Bueno, le cuento, vamos a empezar con los chismes. Mirta Legrand volvió a la televisión después de haber estado alejado unos días por una bronquitis. Apenas reapareció en su programa, obviamente todos comenzaron a comentar lo mismo, la energía, la lucidez y el estilo intacto que mantiene a sus 99 años. Bueno, sí, hay gente que le puede gustar y a otra no tanto, pero realmente es admirable la lucidez y la energía que tiene con 99 años que acaba de cumplir en febrero la señora Mirta Legrand. Así que bueno, se recuperó bien de la bronquitis y ya empezó con sus mesas.
1: Es Highlander esa mujer.
0: Yo creo que si es que ya no está en algún libro Guinness, la van a colocar el día de mañana. Nosotros no vamos a vivir para verlo, no, pero ella sí.
1: Sí, por eso mismo. Bueno, hoy dicen que es el día del himno y que ya estuvo ahí para...
0: Sí, seguro, ahí
1: para con... escucharlo. Con Vicente López Plana.
0: Pero bueno, sí, sí, te puede gustar su estilo o no, pero realmente es admirable. 99 años, la lucidez, la memoria que tiene.
1: Claro.
0: Así que bueno, bien por Mirta que está ahí de nuevo trabajando. ¿Julieta Poggio la tiene?
1: No.
0: Bueno, es una ex Gran Hermano.
1: No, menos todavía, porque veo muy...
0: No, yo
1: vi
0: lo
1: al
0: consumo,
1: principio.
0: Pero sí, fue de esta nueva camada de Gran Hermano el primero.
1: Sí.
0: Es una chica que venía actuando desde muy chica, baila muy bien. Y bueno, Gran Hermano le dio esta popularidad que se necesita y hoy la llaman de todos lados, está actuando, baila, bueno, baila excelente. Bueno, pero parece que se colocó un par de dientes, dos talles más grandes.
1: ¿Un par de dientes?
0: Claro, sí, sí, hizo? O sea, todo el comedor, la parte de arriba.
1: ¿Se hizo Terian? ¿Se hizo Castora?
0: No. Pasa con estos chicos que cuando sí salen y que están tan expuestos, les ofrecen mucho canje.
1: Claro.
0: Y se nota de que...
1: Vinieron un par de dientes.
0: Claro, algún odontólogo que se quiso hacer famoso ahí, claro, le puso dientes muy grandes con carillas muy blancas. Bueno, obviamente esto explotó en las redes y le dieron con todo, salieron...
1: Parecen dos hojas de papel secante.
0: No,
1: ¿se acuerdan de papel secante?
0: Los chicles Adams.
1: Sí.
0: Bueno, así era. Pobrecita, bueno. Bueno, todo comenzó cuando la ex Gran Hermano apareció con unas carillas dentales súper blancas y dientes grandes. La cuestión es que la discusión se volvió viral, como todo hoy en día. Salieron odontólogos a hablar por TikTok, por Instagram. Bueno, ella se sintió muy angustiada, obviamente, y decidió revertir la situación. Por uh-huh. suerte, bueno, se las pudo sacar, ¿no? Pero bueno, pasa eso, ¿no? Que por lo general las figuras públicas sienten esa presión por alcanzar un estándar de belleza perfecto. Y más allá de las bromas, también está bueno reflexionar sobre esta presión estética que viven muchas figuras.
1: Bueno, usted también tuvo bastante presión hoy, parece.
0: Bueno,
1: sacó hasta el saquito.
0: Soy carita. Y bueno, acá tuvieron que poner mucha plata para que yo volviera después de claro, muchos años.

0: Eso sí, más vale, sí, con lo que le estamos pagando que se venga de saco, está bien, es lo menos que tiene que hacer.
1: Bueno. No se disperse porque vamos a terminar mañana con la columna.
0: No, yo no me disperso, pero hay cosas que duelen. Cuando me tocan el bolsillo duele.
1: Claro. Bueno, ni que fuera Pergolini, que no sé cuántos millones de pesos cobra por mes, vio que volvió este año, ¿no?
0: Sí, sí. Pero debe haber cobrado más para volver que para lo que hizo el año pasado, seguramente.
1: ¿Para volver este año?
0: Claro, y sí, porque ya el programa terminó con mucho éxito. Sí, cuando comenzaron el año pasado no sabían si iba a durar uno o dos meses. Esto es real, porque se manejan estrictamente por la audiencia.
1: Claro, sí, obviamente claro. El rating
0: claro.
1: Es lo que marca la televisión y ya hoy en día la gente prácticamente no ve televisión.
0: Claro.
1: Antes teníamos un gran depaco con 45. Está muerta la televisión, dijo Pergolini. Bueno, sí. Y ahí está él. Pero bueno, él sigue fiel a su estilo. Parecía un poco más calmado el año pasado, pero ahora arrancó con todo.
0: Pero claro, sí, es el estilo de él.
1: Pero bueno, volvamos.
0: Sí, volvamos, vamos.
1: Volvamos. Todos tenemos muy presente el caso de Silvina Luna, volviendo a lo de Juli Poggio.
0: Sí.
1: Ella se mostró hasta qué punto esa búsqueda de la perfección puede tener consecuencias en la salud, y está bueno que desde los medios podamos, llevar conciencia hasta lo que implica un cambio en lo estético, en la medicina, lo que implica en la salud, ¿no es cierto? Uh-huh. Esa exigencia que tienen los famosos de estar todo el tiempo perfectos, con la mejor cola, con las mejores lolas. Y bueno, en este caso lo de Juli Poggio se pudo revertir y le sacaron las carillas y bueno, la gente ya no la cargó más por las redes. Bueno, cambiamos de tema y pasamos a algo un poco más divertida. Vamos con nuestra charla de café del día de hoy.
0: A ver, ¿cuál es?
1: Presta atención, porque ya le dije, le voy a tomar examen.
0: Sí.
1: Y si le parece, primero le voy a dar un breve resumen, esto lo voy a pispear un poquito porque obviamente no me lo acuerdo de memoria.
0: Sí, está bien.
1: De las distintas generaciones para tener una idea a cuál pertenece cada uno. Así que bueno, presten atención. La generación X son los nacidos entre 1965, seguramente debe estar acá usted, y 1980, o sea... Crecimos sin internet, obviamente.
0: Ajá.
1: Serían los que hoy tenemos entre 61 y 46. Yo 61 todavía no, 46 claro. Tampoco, estoy ahí en el medio. Seríamos, bueno, los gloriosos.
0: Generación X, entonces.
1: Nosotros en generación X.
0: Ajá.
1: Los gloriosos ochentosos seríamos, ¿no?
0: Sí, exacto.
1: Tenemos los millennials, que son los nacidos entre 1981... y 1996, que vivieron la llegada de internet y los primeros celulares, hoy tienen entre 45 y 30 años.
0: Esos son los famosos millennials.
1: Los famosos millennials.
0: 45 y 30 años, está bien.
1: Bueno. Yo tengo un millennials en mi casa, mi hija de 32. Bueno, claro. Ya no está en mi casa.
0: Está bien.
1: Ya está en otra administración, pero bueno.
0: Está bien.
1: La generación Z son los nacidos entre 1997 y 2012, ya crecieron con las redes sociales, obviamente, y tecnología desde chicos. Son los jóvenes que hoy tienen entre 29 y 14 años, esos son la generación Z.
0: Ajá.
1: Y después viene la generación alfa, que son los nacidos a partir de 2013 en adelante, que son los adolescentes que tenemos hoy en día.
0: Ajá.
1: Vamos a hacer una comparación. entre la generación X, que somos los gloriosos ochentosos, que vivimos una adolescencia muy distinta a los de los chicos de hoy, obviamente, nosotros qué hacíamos, jugábamos a la payana, jugábamos a la bolita, a la figurita.
0: Claro, figurita de chapa teníamos también.
1: No, yo de chapa no, eso déjelo para usted.
0: No, pero no, había alguna vez que salía de chapa.
1: ¿En serio?
0: Sí, sí, salieron de chapa.
1: ¿Pero
0: sí,
1: cómo la dabas vuelta así? Porque yo jugaba así, le pegaba así.
0: Sí, pero las de chapa las tiraba en la pared. Las de chapa las ponía sobre... más o menos, o sea, no me acuerdo exactamente, a nuestra altura, más o menos, a la altura del hombro, ponía las chapitas. Eran redonditas. Ponía las figuritas y ahí soltaba la chapita. Entonces se jugaba la tapadita.
1: No, ni idea.
0: Claro.
1: En siglo.
0: Bueno, ¿siglo? Pero después...
1: 17, 18.
0: Después, también se hacía lo mismo con las de cartón. Pero también con las de cartón se hacía lo que hacía usted, que hacía la sopapa con la mano.
1: Claro, sí,
0: hacíamos
1: sí.
0: Hacíamos
1: sí.
0: La sopapa con la mano.
1: Sí, algunos hacían trampas,
0: ¿sí?
1: Y el medio como que la así para levantarla, porque vos la tenías que dar vuelta.
0: Claro, bueno, pero tenía que hacerle sopapa con la mano.
1: ¿Y la payana?
0: Y la payana, sí, ¿cómo no vamos a jugar con la payana?
1: A mí ahora, me había hecho unas.
0: ¿Ahora jugó la payana?
1: Ahora juego.
0: ¿Juega también la payana?
1: Sí, juego.
0: Bien, bien.
1: No me ganaba nadie.
0: Vamos a hacer una cosa, antes de fin de año le hago un campeonato de payana
1: me ganaba nadie.
0: Pero yo le voy a ganar, quédese tranquila.
1: No estaría tan seguro.
0: Yo le voy a ganar.
1: Mi papá me había hecho unas payanas que, bueno, yo obviamente me mandaba la parte porque yo llegaba al colegio con mis mejores payanas.
0: Tengo un montón de mensajes, lo voy a leer.
1: Ah, bueno, sí, por favor.
0: No, pero cuente usted.
1: Bueno, mi papá me había hecho unas de...
0: 90.5 en el recuerdo.
1: Me están cachando. De mármol blanco, así cuadraditas, le había limado bien todos los extremos, los vértices.
0: Eran de lujo esas.
1: No.
0: Las de lujo.
1: Me mandaba la parte.
0: Las payanas de mármol eran de lujo. Más vale no preguntar de dónde salía el mármol. Pero bueno,
1: yo era la niña consentida como el resto de mis hermanas, para mi papá obviamente, y me hacía me hizo un 5 payanas de mármol blanco.
0: Sí, sí.
1: Yo iba al colegio, imagínate.
0: Eran las de lujo. Pobre los escalones que habrán faltado de aquella época, porque el mármol...
1: Yo no pregunté la procedencia, chica.
0: Por la duda no pregunté, porque usted vio que el mármol se usa para los zaguanes, se usaba para los zaguanes, el escalón del zaguán era de mármol.
1: Ah, ¿sí?
0: Claro, yo no lo sé, no por viejo, porque soy maestro mayor de obra, claro.
1: Bueno, claro, no, sí, no está bien, bueno, no hace falta, no sé, igual que lo aclare.
0: Yo no hice zaguán nunca. ¿Usted hizo zaguán?
1: No.
0: No hizo zaguán, bueno.
1: No.
0: Bueno, el escalón del zaguán de las casas viejas es de mármol. ¿Qué pasa? Con los años se parte, se rompe, y bueno, más de un propietario le habrá faltado algún pedazo de escalón. Y si no, en el otro lugar, ¿dónde es?
1: En las mesadas.
0: No, las mesadas siempre fueron de granito en esa época.
1: Yo no soy maestra.
0: No, pero imagínese, ¿dónde puede venir ese? Si
1: el
0: no es
1: mármol.
0: Sí. Del cementerio, Marisa.
1: Ah, qué sé yo. Pensé, yo me imaginaba un chino, qué sé yo, un supermercado, el BEA, que vive enfrente de casa, lo iría a comprar.
0: No, pero bueno, no, provenían normalmente de los escalones de las casas viejas.
1: ¿Del cementerio?
0: También, sí, del cementerio.
1: Ay, Dios, no creo.
0: No.
1: Creo saber de dónde le extraía el mármol mi papá, pero No lo recuerdo bien, era chica y bueno, yo andaba con mis payanas ahí recontenta.
0: Espere que voy a decirle los saluditos, sí, tenemos mucho acá. Marti Herrera, hola Marti.
1: Buen día,
0: qué lindo verlos juntos en la radio nuevamente. Bueno, gracias Marti.
1: Gracias.
0: Tiene que venir a cantar.
1: Ah, tiene que venir a cantar. Estuvo cantando.
0: ¿Estuvo cantando?
1: Sí, hace un par de semanas, en un boliche.
0: Ah, bien, muy bien.
1: Bueno, con la hermana más grande, obvio. Estuvieron también por Lobos, andan cantando bien. Por todos lados las chicas.
0: Unas artistas a nivel regional ya.
1: No sé a quién salieron realmente.
0: Artistas sí, a que sepan cantar no lo sé. Ale, buen día, Ale.
1: Hola, buen día, Ale.
0: Ale, dólares.
1: Como dólares, siempre digo, como el año pasado.
0: DLS, acá dice Ale DLS, dólares. Buen día, qué lindo dúo. Bueno, muchas gracias. Yo sé que le mejoró mucho a usted este. Dorita, hola Dorita, qué lindo leerte.
1: Buen día, Dorita.
0: Pum para arriba, Mario. Buen comienzo de semana. Muchas gracias, Dori.
1: Bueno,
0: vamos a estar escuchando.
1: Gracias a todos los oyentes.
0: Tengo acá también una eminencia de la radio. Guarda, pongámonos serios. Una eminencia de la radio. Silvia Viviana Terechida. La Mirella, Buen día.
1: Silvia, hola, buen día.
0: Un prócer
1: Silvia.
0: De la 90.5.
1: La amo, siempre la escucho y además la sigo en las redes. Un beso enorme para vos, Silvia. Me encantan todos tus programas.
0: Tengo otro más acá, me sendan los mensajes de un lado para el otro. Ale dice, Marisa, cuando vos eras chica...
1: A ver, ¿con qué me va a salir?
0: Bea no existía, dice.
1: Era el acuario.
0: Bea no existía. Recordá que sos generación X.
1: Claro, yo soy generación X, sí.
0: Bueno, a ver, ¿quién más? Ah, Marti dice, después me cuenta qué le gusta escuchar y voy. Obvio, qué grande.
1: Vamos, Marti, dale, vení a cantar, por favor.
0: Silvia Mirella Telechea dice, saludos a Marisa. Bueno, muy bien.
1: Amo profundamente a Silvia.
0: Gracias, Marisa.
1: A Silvia Telechea la amo, la sigo siempre, me encanta.
0: Bueno,
1: sí. ¿Quieres saber las frases de las madres de los 80?
0: A ver.
1: Comparadas con las frases de las madres de hoy, de los chicos de generación Z. ¿Qué nos decían nuestras mamás?
0: Sí.
1: ¿Y qué decimos nosotros ahora?
0: Bien.
1: Ahora, que somos esos adolescentes de los 80, hoy somos madres. Y abuelas también, ¿eh?
0: Qué grande.
1: Ahí le mando un beso enorme a mis nietos. Mis primeros nietos, mellizos.
0: Mellizo.
1: Augusto y Octavio, los amo, mis amores, amores de mi vida.
0: Pero, y encima, primeros mellizos.
1: Los primeros nietos.
0: Y
1: mellizos. Sí.
0: Dicen que salen todos mellizos.
1: Y no sé.
0: Después salen todos, van a salir varios mellizos.
1: Y no sé las hermanas. La más grande creo que cerró la fábrica. ¿No?
0: Dorita dice, sí, vamos. Dorita con vos está todos los días de 13 a 15 horas.
1: Qué
0: bien. Así que bueno, Dorita también otra prócer de la 90.5. Bueno, cuénteme, Marisa.
1: Las frases, le contaba, de las mamás de antes,
0: sí.
1: A ver si se acuerda alguna. Mientras vivas bajo este techo, vas a hacer lo que yo diga. O sea, se respetaban las normas de la casa,
0: claro.
1: Sí o sí. Y si todos se tiran de un puente, ¿vos también te vas a tirar? ¿Se acuerda de esa?
0: Ah, eso sí, esa sí me la decían.
1: Esa sí. A ver, a mí me decían, si todos se tiran de un pozo, vos también. Y yo me hacía la imagen en la cabeza,
0: claro.
1: ¿Viste? No sé, el pozo ahí, el borde.
0: Yo me imaginaba, claro, todos en fila tirándose en el pozo y yo en la fila, ¿viste?
1: Yo al borde ahí del precipicio, claro. ¿Viste?
0: Pensando qué haría yo.
1: Yo me tiraba.
0: Bueno, sí.
1: Era la primera. Y si pero no usted, me tiraba sin querer, me pero tiraba...
0: Usted, no, usted involuntariamente. Con algo, con algo se tropezaría, sí. Seguro. Eso es indudable.
1: Sí, sí, eso, obvio. Era la primera en caer ahí, entre los primeros.
0: Claro.
1: Bueno, no gastes el teléfono, que es caro. Antes teníamos teléfono de línea y viste que te sumaba el consumo.
0: Sí, sí, sí. Sí, era medido el teléfono.
1: Claro, sí, sí, te venía la boleta después, viste, 10 sí. minutos hablando con una amiga, un amigo. Aparte hacíamos cargadas,
0: claro.
1: ¿Se acuerda? Por el teléfono sí. de línea llamábamos.
0: Sí, sí, sí,
1: y,
0: cierto.
1: Y hacíamos cargadas.
0: Sí.
1: Cosas de chicos. Bueno, en cambio las mamás de ahora, ¿cuáles son las frases?
0: Las frases de ahora.
1: ¿Qué le decimos nosotros a los chicos? Mandame ubicación cuando llegues.
0: Ah, claro. O poné ubicación en tiempo real también.
1: Sí, sí, también.
0: Sí, claro.
1: Te transferí para que comas algo. Acá, ¿ves este tatuaje que tengo yo acá?
0: Sí.
1: Bueno, es el alias de las chicas.
0: Ah, qué bien.
1: Y claro, porque todo el tiempo le transfiero.
0: Ah, bueno.
1: Mami, me transferís, me lo tatué.
0: Ah, qué bien. Entonces, si, si la secuestran, la vacío la venta. Ah, qué ver, qué bien. Siempre transparente usted. Si me secuestran, te digo el alias de las cuentas acá.
1: No, ya me lo tatué, vio acá, alias Valentina, alias Martina,
0: claro.
1: punto MP.
0: Bueno.
1: ¿Tenés batería en el celular? Yo siempre les encargo,
0: claro,
1: a las chicas.
0: También.
1: Cargás el teléfono hasta el último momento, porque ahora vio que están de moda el iPhone. ¿Y qué pasa con el iPhone? Es divino, tiene buena
0: sí,
1: cámara, pero se les termina la batería.
0: Dura muy poco, sí.
1: Bueno, nosotros obviamente crecimos sin celular, o sea, nuestras madres no sabían dónde estábamos durante horas.
0: Claro.
1: Porque salíamos a jugar y mágicamente después aparecíamos ahí sentaditos en la mesa a la hora de la cena, aparecíamos, ¿viste?
0: Bueno, sí. Es que nos sentenciaban con una hora. O sea, teníamos que pedir permiso y decir a qué hora llegábamos. O sea, aquí íbamos a estar a las 9, íbamos a estar a las 8 o lo que sea. Y si no veníamos a cenar, teníamos que avisar bien clarito que no íbamos a venir a cenar.
1: Sí, sí, obviamente, porque no nos podían rastrear de ninguna manera.
0: Claro.
1: Bueno, pero nosotros también teníamos nuestras propias palabras.
0: A ver.
1: Los ochentosos.
0: A ver.
1: Qué copado.
0: Sí, claro.
1: Alta pinta.
0: Alta.
1: Está mortal. Qué hambre.
0: Usted también está mortal.
1: Bueno.
0: Pero
1: bueno.
0: Por la edad.
1: Ah, bueno. Claro, estoy más cerca de la...
0: Sí, sí, sí, claro.
1: No, no sé, estoy más cerca de la inmortalidad.
0: Que se la nota bastante mortal ya porque... Nos queda poco, Marisa.
1: Y sí, sí, sí, bueno, sí. ¿Qué va a ser? Bueno, mientras podamos...
0: A usted más que a mí, pero bueno. Le falta más, te quiero decir.
1: Sí, sí, no, seguro, sí. Usted.
0: Bueno, no aclaremos, dele.
1: Bueno, es que usted me dispersa. Seguramente no. Habrá hecho renegar a las maestras usted cuando era chico.
0: Oh, no sabe lo que le hizo.
1: Castillo, quédese sentado ahí.
0: No, era terrible.
1: Seguro sería de los que se sentaban en el fondo.
0: No, a mí me hacían sentar con la chica que se portaba más, más bien.
1: Ah, claro. Pobre la chica.
0: Sí.
1: Bueno. Siempre hay una sufrida
0: siempre
1: en el colegio.
0: Siempre hay una sufrida. Te mando un beso a Silvia Ibru, que por ahí nos escucha también. Era ella era de las más buenitas, entonces me mandaban a sentarme con ella porque como ella era
1: maldito
0: buena...
1: Maldito desde chico, ¿eh? La traumó, ¿vio?
0: La traumé, sí,
1: ahí
0: sí,
1: tenés.
0: Pobre Silvia.
1: ¿Qué aparato? Bueno, qué hambre decíamos, ¿se acuerda? Cuando
0: qué
1: alguien
0: hambre.
1: Nos decía algo sin sentido,
0: sí.
1: Qué así le hacíamos, qué hambre.
0: Pero hay todavía, hay reminiscencia
1: sí, sí.
0: De todo eso.
1: Sí, sí, también, sí, sí, yo, bueno, no les digo hoy eso a las chicas porque me dicen, mami, bueno... Qué cringe, que después vamos a hablar.
0: Qué cringe, eso sí se usa.
1: Qué aparato, qué farolero, cuando alguien venía vestido así medio como llamativo, qué farolero. Pero bueno, ahora llegan las nuevas generaciones y con ella un nuevo dialecto. Y yo quiero saber...
0: Hay palabras que no murieron, por ejemplo, qué cheto.
1: Ah, sí, Cheto Mal.
0: El Cheto, claro. El Cheto antes era alguien que por ahí lo veíamos como de una clase social. Y ahora, Cheto es cuando algo está bueno. Cuando, sí. Cuando algo está bueno, algo está lindo, los
1: una
0: chicos
1: pilla,
0: dicen
1: ¿viste?
0: Que Cheto.
1: Sí, Cheto Mal.
0: Claro.
1: Bueno, ahora yo le avisé hoy temprano que le iba a tomar prueba, sí. Y quiero saber qué tan aggiornado se encuentra con respecto a la generación alfa, o sea, a los adolescentes de hoy.
0: Con razón se vino tan maestrita hoy.
1: Sí, así sí, me vine.
0: Claro.
1: ¿Vio?
0: Saquito.
1: Saquito.
0: Sí.
1: Bueno, si le parece, para de acuerdo a qué tema vamos a hablar cada lunes, me vengo...
0: ¿Vestida?
1: Sí.
0: Hablemos,
1: la locación.
0: Bien, hablemos de las vacaciones en la costa, entonces.
1: En la plata. De bikini. No, la doña ya no puede. Pero bueno. ¿Usted quiere que se le vayan los oyentes? Bueno, ¿le parece bien que yo le tire palabras y usted me responde lo que le parece que significan?
0: A ver, a ver.
1: Si usted escucha un adolescente de hoy, ¿no? Y le dice random.
0: Y random yo sé lo que significa, es aleatorio. Significa aleatorio. Algo random. Pero hay que ver la aplicación que se le da.
1: Claro.
0: Random es algo aleatorio, o sea, algo que, bueno, puede, nada.
1: Sí, como, sí, entiendo,
0: si
1: aleatorio.
0: Si usted pone 10 números aleatorios, bueno, puede salir cualquiera a los 10, a eso, de
1: claro,
0: eso se
1: sí,
0: trata.
1: Sí, sí, sí.
0: Pero
1: sí.
0: Dígame usted que...
1: Bueno,
0: que,
1: random se refiere a algo raro.
0: Acepción.
1: Hoy los chicos dicen cuando alguien o algo está fuera de contexto,
0: sí.
1: Por ejemplo, cayó un tipo re random.
0: Claro, raro entonces.
1: Claro,
0: sí,
1: se refieren
0: claro.
1: A algo raro.
0: Son excepciones, está bien.
1: Cringe, que hoy la mencionábamos,
0: sí.
1: Algo que da vergüenza ajena. Por ejemplo, yo salgo a la calle con mis hijas y me dicen, mami, me das cringe.
0: Las entiendo,
1: ¿por qué les
0: chica?
1: Hago pasar vergüenza?
0: Y claro, toda baldosa que sobresalga se la tropieza. ¿Cómo no va a dar cringe usted?
1: No, yo lo que suelo hacer es pisar a la gente. ¿Vio? Ayer
0: ya lo sé.
1: Ya lo sé.
0: Tengo algunos pisotones suyos. ¿Sí?
1: Bueno, shippear es querer que dos personas estén juntas. Por ejemplo, esto a los consumidores de Gran Hermano les pasa mucho. Que veo que dentro del Gran Hermano se arman parejitas.
0: Sí, bueno, eso siempre.
1: Bueno, y bueno, para eso los ponen también ahí, ¿no?
0: Claro.
1: Entonces, por ejemplo, el televidente, les gustan, por ejemplo, dos personas de ahí adentro que estén juntas. ¿Pasó con Juli Poggio, la chica, la que le hablaba recién, que se puso los dientes dos tallas más grandes?
0: Sí.
1: Bueno, con Marcos, la gente quería que estuvieran juntos porque eran los dos hegemónicos, lindos, entonces los shippeaban, ¿vio? Es como querer que dos personas estén juntas.
0: Ajá. Eso es shippear.
1: Claro, por ejemplo, yo me shippearía con Axl Rose. Quisiera estar.
0: Va a tener que tener brazos largos.
1: Pero
0: para
1: viene.
0: Shippearlo. Axl Rose está un poquito
1: bueno,
0: gordito.
1: No importa, ninguno somos los que teníamos 20 años y Axl Rose tampoco, así que me encajaría bien igual. Ghostear.
0: Sí, ghostear. No. Ghostear es fantasmear, es aparecer y desaparecer.
1: Me sorprendió.
0: Ah, ¿vio? ¿Vio? Estudié. estudié.
1: Claro, ghostear significa sí. Eso, desaparecer. Viene claro. De ghost, de fantasma, ¿no?
0: Claro. Muy típico suyo. El ghosteo.
1: Aparezco. Me hago invisible.
0: Porque hasta que apareciera, para que aparezca hoy, hubo como 4 o 5 intentos más o menos.
1: Pero yo le dije, soy cara, ¿vio?
0: Claro, sí.
1: Bueno, ya. Significa desaparecer de
0: gente,
1: repente.
0: Dígale a la gente si va a seguir ghosteando, porque.
1: Esperemos que no, bueno.
0: Ah, bueno, listo, ya está.
1: Yo, bueno, no me disperse, por favor, me hace renegar, Dios mío. Bueno, significa desaparecer de repente de una conversación o una relación sin dar explicaciones. Por ejemplo, dos chicos, dos chicas o lo que fuere, se ven dos veces, están hablando todo el tiempo por celular y de repente él la ghosteó, desapareció.
0: Claro, se fue, la bloqueó.
1: Claro, desapareció. Sí,
0: no le responde más.
1: Una cosa que usan mucho los chicos es literal. Eso es para exagerar absolutamente todo. Te la rematan con literal. Literal,
0: sí.
1: ¿Funar? ¿Sabe lo que es funar?
0: No, ahí me mató, ahí sí me agarró. Funar. Funar.
1: Funar.
0: ¿De qué se trata funar?
1: Bueno, exponer o cancelar a alguien. Por ejemplo, si alguien en la televisión tira un comentario racista, lo cancelan, o sea, lo funan. Está buena esa también.
0: Ah, cancelar. Bien.
1: Lo cancelan, o sea, lo funan.
0: Sí, sí.
1: Bueno, para redondear, ¿qué le parece? Ahora después le voy a poner una calificación, ¿eh? No se bien. Crea de que... Bueno, ¿y cuántas me dijo de las que le traje?
0: No, que hay...
1: Una.
0: No.
1: Uno, Castillo, no, chao, no.
0: La mitad le dije,
1: bueno,
0: que sí.
1: Ah.
0: Qué profe jodida. No sé cómo se dirá ahora, pero qué jodida.
1: Bueno, veo que con los años el carácter como que se va...
0: Sí, la mecha se nos acorta, sí, sí. Ese tema. La mecha se nos acorta.
1: Y sí. Bueno, yo no sé en qué parte de la mecha estaré. Bueno, para redondear, un ejemplo de una frase de un adolescente de hoy con una de los 80 para referirse a una misma situación. O sea, yo le voy a decir una frase... Sí. De un adolescente de hoy.
0: A ver.
1: Comparada con una frase de un adolescente de los 80, pero que en definitiva quieren decir lo mismo. Escucha acá.
0: Dígame.
1: Amigo, esto lo voy a leer porque de memoria no.
0: Sí.
1: Amigo, ayer fuimos a ATR al boliche, sí. Cayó un DJ re random, sí. Pero estuvo Naye. El pibe estaba en modo diablo, literal, la rompió, alta noche, God total.
0: Claro.
1: Porque no dicen good, dicen God.
0: Claro.
1: Total. ¿Entendió algo?
0: Sí, algo entendí. ¿Sabe qué me hace acordar?
1: ¿Qué?
0: Acá hace falta... No, ¿vio el sketch de Caputo que le pide que hable bien a una...
1: No consumo mucho Caputo, pero en casa sí se...
0: Sí, bueno, busque que hay un video de Caputo, Capusotto, digo, qué Caputo.
1: Ay, yo le seguía la corriente porque no sé de quién me está hablando.
0: Capusotto.
1: Caputo.
0: Perdón.
1: Es Caputo, no, alguien de la política.
0: A mí también me hace perder. De Capusotto.
1: Perdón, oyentes.
0: Donde le adoctrina a un chico, le pregunta, lo hace hablar y le habla el chico, el joven, le habla con todas estas palabras y no le entiende nada.
1: No entiende nada.
0: Claro, le pega un sopapo y dice, habla bien.
1: Bueno, le voy a tener que pegar un sopapo yo también.
0: Sí, más o menos. No, pero algo entendí. ¿Qué quiso decir, a ver, con todo eso?
1: Bueno, esta misma frase,
0: sí.
1: Traducida a un adolescente de los 80. Bueno, sí. no sé si tan castellano, pero bueno.
0: Ah, bien, de los 80. Entonces,
1: de los 80, generación X. Sí. Che, anoche fuimos al boliche, cayó un DJ... medio colgado, pero estuvo mortal.
0: Ah.
1: El flaco estaba re loco, la descoció toda, qué noche espectacular.
0: Ay, sí, eso le entendí todo. Ahí le entendí todo. Hay que ver si sus hijas le entendieron ahora esta frase, ¿no?
1: Yo creo que entendieron más la primera.
0: Por lo menos la más chiquita.
1: La generación Z, claro. La chiquita. Yo tengo las tres generaciones. Tengo generación Z, la más chiquita. Tengo una millennials y una generación Z, es la más chiquitita,
0: sí.
1: Las de ahora. Millennials son las de 32 años y la del medio, que tiene 23, es... ¿Cuál es?
0: Fíjese el machete.
1: ¿Sabe cómo me lo va a reclamar a esto, no? Porque siempre está que la del medio, que claro, de la del medio nunca se acuerdan.
0: Pero tiene razón, la del medio.
1: Me lo va a reclamar.
0: La del medio la más sufrida, tiene razón.
1: Me lo va a echar en cara todo. Yo ya sé, sabe sí, qué sí. Semanita se me viene a mí, ¿no? La generación Alfa.
0: Alfa.
1: O Zeta.
0: No, Zeta dijo no. Que era la última.
1: No, Alfa es la última, la más
0: Alfa,
1: chiquitita.
0: Alfa
1: porque son de los 2013 en adelante, adelante es la Alfa.
0: Sí.
1: La generación Z es la del medio.
0: Bien, bien.
1: Porque
0: bien.
1: Son los que tienen hoy entre 14 y 29, la generación Z, y la Alfa son los de 2013 en adelante.
0: Bueno, Marisa, ya veo que se está perdiendo, así que ya.
1: No, yo se lo expliqué bien, si usted no lo entendió, un problema suyo.
0: Ya veo que se está perdiendo. Más vale, dejémoslo hasta acá. Estuvo bien. Estuvo bien hasta la media hora. Ya son 38 minutos.
1: No, tampoco pidas.
0: Estos últimos 8 minutos estuvo. Llegó con el poco aliento que le pudo haber quedado. Bueno, Marisa, a ver, voy a ver si. Ah, no, también tenemos otros mensajitos acá que van a. Dice Marti, dice, yo vivía cancelada.
1: Me acuerdo cuando tenía pobre. Que ir a hablar al colegio.
0: La del medio. Ale dice, estás para la generación Z, Marisa.
1: Ah, bueno, muchas gracias, Ale, sí.
0: Marti dice, Z, Marisa. Ale dice, la descoció. Esa era la frase que tiene que volver.
1: Ah, la descoció, claro.
0: Que está buena la descoció.
1: Sí, es muy buena, sí, la muy descoció. Buena
0: Y pare que por acá tengo coso que no es mi pulso. Son Zeta de Marti, dice. Marti dice, la del medio siempre son las olvidadas. Ese tema está bueno para traerlo en la próxima.
1: Bueno, sí, lo podríamos traer, el hermano del medio.
0: Empecé a leerlo el mensaje y se me ocurrió lo mismo también. El hermano del medio está.
1: Sí, ellos siempre son los. Yo la amo profundamente a las tres por igual, pero no sé por qué el hermano del medio siente eso, ¿no? Como que uno siempre está pendiente del más chiquito y del más grande.
0: Bien. Marisa, muchísimas gracias.
1: No, al contrario.
0: Fue un placer para usted estar.
1: El placer fue suyo de haberme visto nuevamente.
0: Así que bueno, nos reencontraremos si Dios quiere y su torpeza lo permita. Va a estar nuevamente tal.
1: Mire,
0: vez
1: si no estoy acá, estoy internada
0: el lunes que viene.
1: Tiene esas dos opciones.
0: Bueno,
1: así que,
0: estuvo mucho tiempo internada, entonces no preguntemos dónde, más vale. Tantos años hace que no viene a la radio que bueno, el borde estará aliviado ahora. Bueno, Marisa, bueno, muchísimas gracias. Nos encontramos
1: el lunes.
0: No,
1: al contrario. Gracias a usted por la oportunidad y gracias a todos los oyentes. Un beso para todos. Bien. Y gracias por participar, como siempre.
0: Muchísimas gracias también a todos ustedes que nos han estado acompañando en esta horita y larga que hemos estado en primera página para, como todos los días, contarles las noticias de las últimas 24 horas. Nos reencontramos mañana.
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0: pero muy feliz lunes para todos. ¿Cómo están? ¡Pum para arriba! Un día mandado a ser. No puede ser un día natural, ¿eh?
1: No.
0: Estos son los días que a mí me gustan de invierno-otoño. Estamos en otoño, pero este es un día para decir, ¿ves que no me equivoco? ¿Qué preferís? ¿Esto o los calores que andás desnudo? Andás desnudo y sentís calor. Por favor. Pero bueno, ustedes habrán escuchado en primer instante nada más el himno nacional argentino, porque hoy estamos celebrando el día realmente de un tema que representa la historia, la lucha, la libertad y el orgullo de ser argentinos. Cuando suenan sus primeras estrofas se iriza la piel y habla la patria. Desde 1813, del siglo XIII, la letra fue escrita por Vicente López y Planes, y la música compuesta por Blas Parera.
1: ¡Wow!
0: ¿Algo más para decir? Sí, porque hoy 11 de mayo tenemos más días. ¡Claro que sí! Por ejemplo, ¿día de qué? No sé. ¡Claro que sí! Acá estamos. Día Nacional del Autor y del Compositor Musical.
1: Ajá.
0: Día Mundial del Comercio Justo, aquel que no te cobra de más. No existe. No, Mariano, más. No, querido compañero de todos los días, me parece que comercio justo no existe. También, día de comer lo que uno quiera, mientras haya es algo para comer.
1: No, por tres.
0: Eso va en vos y en el estómago, que cada vez se te va a ir achicando un poquito más, pero no porque quieras hacerte una cirugía o un spa gástrico, sino porque poca olla se achica, poco uso en todas partes del cuerpo, te digo algo, se achica.
1: Ya sé, ¿sabes lo que voy a hacer?
0: Voto malo para donde

0: quieras, pero todo lo que no se usa del cuerpo, no, es verdad, se va achicando.
1: Yo voy a ir por dos o tres casas, entonces voy a una casa, como el primer plato o medio plato, voy a otra casa, como otro medio plato, y así hasta que la
0: que no sea dura.
1: Hasta que la muela...
0: Que no sea dura, que sea de porcelana, ¿o no?
1: No sé, no sé, pero voy a seguir.
0: También día de la tecnología, también día mundial de la higiene de manos. Acordate que de las manos depende toda nuestra salud. Con las manos bien limpias, mamá. Sí, en nuestra casa, sí, por una orden de bromatología, por un estado de salud, pum para arriba. Pero mamá, en otro sentido, ¿sí? Manos limpias. Ay, Mariano, habla. Alguien que diga yo me lavo las manos y las tengo limpias. No sé. También hoy es el día de la energía atómica. ¡Qué día! No dijo de alabarlo. ¿Y cómo? Vos fíjate una cosa.
1: A ver.
0: Vos viste que yo digo el pronóstico extendido a 10 días en cañuelas.
1: Sí.
0: ¿Se cumple o se cumple?
1: Ah. O se adelanta.
0: ¿Vos viste el domingo de ayer, sí, que veníamos desde el miércoles con tiempo horrible? Ayer fue un domingo fresco, frío, pero mamá, ¡qué sol! ¡Qué sol! Así que muchos habrán disfrutado de lo que fue Feria Rural. Estuve mirando algunas imágenes ahí de gente bailando folclore, una manera de calentarse los huesos.
1: Pues.
0: Pero bueno, ahí estuvieron, como te digo, en Feria Rural. ¿Qué hiciste vos, Mariano? ¿Saliste a alguno de estos lugares donde era gratuito? ¿Fuiste a la Feria de Mujeres Emprendedoras o a Feria Rural?
1: No.
0: ¿También te acobachaste?
1: No.
0: ¿Saliste para otro lado?
1: Exacto.
0: Y no te voy a preguntar, porque no hay que aclarar porque oscurece.
1: Claro.
0: Muy bien.
1: Pero
0: que
1: salí.
0: Sí. Muy bien que se haya abrigado mi amigo y que haya salido. Eso también habla de que lo puede hacer porque es joven. ¿Yo sabés qué hice? Increíble para mí, ¿no? Pero bueno, cada tanto tengo que hacerlo o lo hago porque me gusta. Y me di cuenta, más que nada, que lo hago y que lo sigo haciendo muy bien.
1: Bueno.
0: Me dediqué a sacar mi tractor, porque es como un tractor.
1: ¿Un tractor?
0: Sí, señor, es como un tractor.
1: Ah.
0: Estoy hablando de la máquina industrial de coser.
1: ¿Una Singer?
0: ¡Ay, Dios! Con cinturón de seguridad, mamá.
1: ¿Eléctrica o a pedal?
0: No, eléctrica. Estamos hablando de una máquina industrial, de esa que lleva un tambor de aceite abajo.
1: Wow.
0: Pero bueno, te digo, me dediqué a hacer que todos polar para los nietos.
1: Bien.
0: Sí. Para los nietos y los nietos. Bien larguito para que les abrigue bien, bien los riñones. Y más cuando salen del baño, se ponen el polar calentito y son otros.
1: Porque ese cambio de temperatura del baño a la pieza es
0: tremendo para los resfríos. Uno puede decir, pero ¿cómo si no lo saqué de casa? ¿Por qué se me agarró semejante resfrío? Porque como dijera el pediatra, mi pediatra, Miguel Ángel Petre, ya el cambiarlo de un ambiente cálido, como puede ser el baño, a la habitación, ya ahí, ese cambio brusco de temperatura hace que las criaturas se resfríen y todo lo que trae aparejado una enfermedad de esta. Que hablando de esto, me viene un consejo que les voy a dar, un consejo dado por la Organización Mundial de la Salud, un consejo dado por el Ministerio de Salud de Argentina también.
1: ¿Dónde queda?
0: Y que no muchos tienen en cuenta, Mariano. ¿Y sabés qué es? Que por más que vos en la segunda toma del antibiótico notes que tu hijo está bien, no digas, no se lo doy. No se lo doy más. No, por favor, no cometas ese error. Porque la recaída va a ser peor. Te dicen 7 días el antibiótico, 7 días se los das. ¿Queda claro?
1: Claro, claro.
0: No cortar la medicación. Tenés que seguirla a rajatabla porque, como te digo, una recaída es realmente muchas veces para lamentar.
2: Es una mirada hacia atrás. Yo quiero...
0: Y acabamos con noticias frescas, hermosas como el día de hoy, ¿eh? Y viene del grupo o de la página oficial de adultos mayores.
1: No.
0: Dice, ¿cómo andan? Les deseo una hermosa tarde y a continuación les dejo información sobre un nuevo taller.
1: Parar las antenas.
0: Vamos sumando, vamos sumando.
1: ¿De qué se trata?
0: Mayores bonaerenses conectados. Mirá vos, taller para adultos mayores, abierto a la comunidad, con actividad gratuita y con cupos limitados. ¿Qué te van a enseñar acá? ¿Qué? Nada más y nada menos que a manejar lo que es una computadora.
1: Pues,
0: vas a salir del celular a una computadora.
1: Me parece bien, porque hay trámites que lo tenés que hacer en la computadora. Entonces, un CBU lo podés tramitar ahí. ¿Viste? Y después, así que anótense en todo, por favor.
0: Querido. Te digo algo.
1: Mamusca. Pasame el tema de los cafres. Pasará. Peso grande.
0: Mirá vos, ya empezamos con los mensajes. Acuérdense que ahora estoy en condiciones de decir que el viernes, tatán, tatán, hay sorteos. El viernes llegan los sorteos, señores. Ya hemos pisado o pasado la barrera de los 440. ¿Llegaremos a los 500 y comeremos torta?
1: Mirá. Yo pienso confiscar todo si no llega.
0: ¡Ay, muy bien!
1: Así nomás.
0: ¿Seguimos a otro taller?
1: Otro taller.
0: Taller de aprendizaje. El uso de todas las tecnologías que tengas a tu mano. Encuentros presenciales. ¿Qué días? Mayo y junio. Los días martes 12, 19 y 26 de mayo. Anota, en mayo, martes 12, 19 y 26, de 10 a 12 horas. En junio, martes 2, de 10 a 12 horas. ¿En dónde? Vos dirás, ¿en dónde?
1: Sí.
0: En el salón Manuel Belgrano, que no deja de ser otro que donde se encuentra el Honorable Consejo Deliberante.
1: Honorable.
0: Mozotegui 768. ¿Cómo te podés inscribir? Por teléfono. Podés hacerlo, ¿eh? Comunicate. O con Dani. 48 84 36 o con Lola. 48 41 70. 48 41 70, y pum para arriba. Esto, mamá, no. Qué bueno. Todo viene de la mano de alguien que los quiere y mucho.
1: ¿Quién?
0: Que es nuestra intendenta, a no olvidarse, Marisa Fassi.

0: acá, acá hay más. Dice, martes 12 de mayo, 10 horas, Mozotegui, 7:68. Acá les dejo en grande, así se ve mejor. Aclaración importante. Todos pueden participar, pero para un mejor orden, los anoto para esperarlos con un rico café. Así que, por favor, les pido a aquellos que quieren asistir, me manden un mensaje. Les vuelvo a decir el número de teléfono. Les manden un mensaje al 488436, 488436 o 484170. 484170.
1: ¿Sabes qué?
0: Quedo.
1: ¿Sabes qué voy a hacer yo? Me voy a anotar 4 o 5 veces.
0: Para ir a tomarte 4 o 5 cafés.
1: Claro, lo que tengo que poner, yo tengo 2 nombres, 2 apellidos, voy a anotar por lo menos 4.
0: Claro, vos vas.
1: Sí, por un lado me anoto como primer nombre.
0: Andá por claro. Vengo tiempo, como Marcelo.
1: Y después me anoto como el operador.
0: Claro. Vengo como Marcelo, después vas como Mariano, después vas como Moreno y después vas como Alburquerque.
1: Y como operador de la radio también.
0: ¿Sí? Y ojo que los cafés no están solamente café.
1: Por eso. Yo voy por todo el conjunto.
0: Mamá, sabe haber unos ricos budines. Que yo no sé, la gente se piensa que están de adorno porque ni los abren. Porque hay tantos abiertos y nadie va y se arrima y come algo que queda prácticamente ahí.
1: Viste, si alguien escucha, no, yo puedo saber que eso justo me hace mal, no te preocupes.
0: Vos por la duda llevaste una bolsita abajo del brazo o adentro del bolsillo, por si alguien no hace nada con los budines, no van a quedar ahí, se van a poner verde.
1: No, ni molo líquido, ni bolsita.
0: Así que bueno, acá estamos y estamos con la pregunta. Acordate que el viernes o sí sorteos.
1: ¿Cuál es la pregunta?
0: Quiero que me digas el nombre del famoso escritor Borges. Borges, famoso escritor. Quiero el nombre.
1: Sí.
0: Te comunicás. Espere un poco, señor. ¿Te has salido de la vaina hoy?
1: No, tengo una idea.
0: ¿Te has salido de la vaina hoy, mi querido Mariano? El día lo tiene medio loco. Pero bueno.
1: Bueno, loco estoy siempre.
0: Y bueno, es como yo, adulta mayor. Soy siempre, Mariano. ¿Te digo algo? ¿Qué te digo? Que te tenía que decir, que no me acuerdo qué te dije.
1: La pregunta.
0: ¿Eh? La pregunta, estábamos en la pregunta.
1: Sí.
0: Famoso escritor de apellido Borges.
1: Ajá.
0: Yo quiero saber el nombre.
1: ¿El nombre?
0: Te comunicas a allá.
1: ¿Allá?
0: Sí, si pones en Facebook FM Libertad de Cañuelas, nos ves en vivo y en directo.
1: Ajá.
0: Si no, también llamando al 422-090. O también me mandás un WhatsApp al 620138.
1: Bueno, voy a dar una ayuda entonces. A ver.
0: No voy a meter la pata, Mariano.
1: No, no, pero decime, aparte, antes de ser escritor, ¿no era verdulero?
0: No, tenía una pinturería.
1: ¡Ah! ¡Muy bien! Si con esa no la sacan, señores. Si con esas dos no la sacan.
0: Ayuda que esa, te digo, me
1: imposible.
0: Parece que, ¿o no?
1: Imposible.
0: Imposible, ¿eh? Así que, como te digo, a jugar que algún premio te podés ganar.
1: Oh, me lo confisco yo, ¿eh?
0: Ah, quedan, los que no se retiran quedan para Mariano. Pero ¿qué pasa, Mariano, si te quedan los 3 cortes de cabello?
1: Quedaré sin cabeza.
0: Vas y cobrás, no, te cortás un mechón en cada peluquería. Para quedar bien con todas, ¿o no?
1: Quedo sin cabeza.
0: El hombre sin cabeza. ¿Miraste esa película?
1: Creo que sí.
0: Pues. Ah, allá, lejos, hace tiempo.
1: Sí, sí, sí.
0: Que me parece, sí, Johnny Depp era el...
1: Creo que era un jinete.
0: El protagonista. ¿Eh?
1: Creo que era un jinete sin cabeza.
0: El jinete sin cabeza, Johnny Depp. Yo tranquilamente hubiese podido hacer esa película porque como cuello no tengo... Iba a ser fácil esconderme abajo de la frazada o de la capa que llevaba arriba de la... de la cara.
2: Y como ella no tenía que hablar nada.
0: No. Pero la cuestión acá, Mariano, siempre hay que ponerle el punto a la I. Y... ¿cómo hacía para subirme al jinete? Me tenía que bajar con un... ¿viste de esos que... arneses? Ah. Que cayera sentada al caballo y después para bajarme y caminar.
2: Y otra vez.
0: No. Déjame sin cuello, pero yo, cosa rara, no. A esta altura de mi vida, no sé cómo hice, Mariano. Y tengo que decir que a vos, Katy, gracias por el dengue, ¿eh? O dengue. Ese, o esa crema que tiene un caballo, que es para los dolores.
2: Ah, como un...
0: Después
2: ah,
0: de... Y sí, dengue. Sí, después de haber estado sentada en la máquina, después de tanto tiempo, te digo algo, porque cuando vieron que estaba la máquina enchufada, empezaron a llover ropas para arreglar de las dos casas.
2: Ya que está, no me coses esto, ya que está... No,
0: ay, Dios, te digo una cosa, Mariano. Prefiero hacer nuevo o nueva una prenda que no arreglarlo roto. Ay, Dios, por favor. Qué mal humor que me agarra, pero bueno. Si se descuidaba Aníbal, también lo cosía él, ¿eh? Epa. Te digo la verdad que enhebraba la aguja con algo que le regalaron a mi marido para la pesca. Ajá. Que es una luz que se pone, una luz halógena que se pone en la frente para ver el pejerrey cuando vas a pescar de noche.
2: Tipo...
0: cuando ves el pique, no el pejerrey, porque el pejerrey anda bajo el agua. Sí, sí, sí. No lo vas a ver afuera del agua saludándolo. No. Pero ves el pique con esa luz que es... bueno, de esa manera... siendo la tardecita, me pude ingeniar para poder enhebrar la aguja. Porque ni con estos anteojos de ver de cerca, ya veo nada.
2: ¿No usas ese enhebrador?
0: No, para la aguja de coser no, porque tengo que igualmente usar una lupa para meter el enhebrador adentro de la aguja de coser.
2: O sea, a vos te era más fácil pasar el hilo por la aguja que el enhebrador.
0: Claro, y es lo mismo, Mariano, es lo mismo. Es el mismo nombre, pero con distinto apellido, nada más. Así que bueno, acá estamos ya con respuesta de gente corriendo, participando, corriendo, iba a decir.
2: Ah, pensé que por ahí era nuestro amigo de las cartas documentos.
0: Ah, no, ya va a llegar. Perdé cuidado que cuando él empieza a escribir, se olvida. Sí. Se olvida de que está escribiendo.
2: Se olvida de parar.
0: Se olvida de parar. Y como él siempre anda en las corridas, Mariano, ¿qué va a hacer? Pero bueno, acá estamos, cuando son las 13:29. ¿Habían pedido un tema, Mariano?
2: Sí, lo tenemos ahí.
0: Ya está en...
2: sí, ya está ahí.
0: Para... ya está ahí en la... ¿cómo le dicen las...?
2: En la gatera.
0: En la gatera. Donde van los caballos de carrera, ¿no?
2: No sabría decirte si se llama así.
0: Me parece que sí. La gatera, están ahí esperando para salir al hipódromo.
2: Está, ¿cómo se dice? También... En la punta de la púa ahí del tocadisco, digamos.
0: Ah, no sé. Pero no bueno. Sé. Te digo algo, Mariano. Tena ha pedido publicidad. ¿Sí? Trago un poco de saliva, tomo un poco de agua. Epa. Le dijo la pregunta, el nombre del escritor más que famoso, Borges. Acordate, Mariano lo asoció con una verdulería, ¿no?
2: Todo un galán. Digo...
0: Y yo lo asocio con una pinturería. Así que comunicate y el viernes, ¿quién no te dice que uno de los 27 premios sea para vos?

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Para

0: Hola, hola Dorita, hola gente hermosa de... Ay, no se corra. Gente hermosa de Cañuela, Diz y Villa Adriana y el mundo. Bendiciones para todos, saludos. Después nos dice, me gustaría escuchar la Zimbabue.
1: La Zimbabue.
0: Güey, loco de...
1: Bueno, loco de atar.
0: Sí,
1: eso, hay, eso viene bien para nosotros
0: hay que atarlo,
1: acá, ¿eh?
0: Hay que atarlo.
1: Para Mariano y para mí, hay por lo menos.
0: Bueno, eso por ahora.
1: Muy bien. Y bueno, acá estamos pum para arriba con un ganador. Con un ganador que nos ha traído un primer puesto, nos ha traído un regalo en esta ocasión. Qué bueno, estamos con mi querido Roberto Iglesias, que este fin de semana participó en una carrera y él nos va a contar toda la experiencia que trajo y esto sobre todo de nada más y nada menos, primer premio.
0: No.
1: ¿Cómo andás, Robert? ¿Cómo andás?
2: ¿Cómo
1: ¡Felicitaciones!
2: Gracias, gracias. No, bien contento de haberlo visitado porque siempre les prometí venir, pero bueno, me dio la gana el tipo, siempre por laburo y por eso no vengo. Bien, bien, estuvimos en Las Flores, en Rosa, antes del partido de Las Flores, y corrí 10 kilómetros, bastante espantoso porque era todo barro, agua, alambrado, goma, estilo ejército a los 78 años. Haciendo eso, bueno.
1: Pero se puede,
2: lo hice.
1: Hay garra.
2: Sí,
1: hay...
2: se puede, sí, hay gana.
1: Hay garra deportiva.
2: Garra deportiva. Pero no muy linda, y bueno, agradecer también a Mirta, mi señora, que me acompañan todos, pobre. Así que arrancamos el autito y lo fuimos para allá, para Rosa. Bueno, tuve la suerte de traerme el primer premio. Así que todo muy lindo. Y la experiencia mía ya la había hecho, esa carrera. Y ya varias veces hice la carrera esa, pero bueno, te explico más o menos. Se larga Rosa, Rosa es un pueblito que es una vía muerta. Se larga de la vía muerta hasta hasta la vía muerta. La vía muerta se hace unos cuantos kilómetros por arriba de la vía.
1: ¡Ay, por favor! Sí, sí. Por arriba de
2: sí,
1: los...
2: Sí, sí, de los rieles.
1: ¡Dio!
2: Tengo cardo hasta el... Bueno. Sí,
1: mamá.
2: Cardo, pero...
1: Para colmo, llegás a pisar mal y capaz que te quebras un pie o no.
2: Mucho barro había porque estaba muy... había llovido.
1: Claro.
2: Había llovido muchísimo y aparte por el... Bueno, después arrancamos desde la vía, terminaba, bajábamos por calle Tierra y nos metíamos en una laguna, que es una laguna artificial, que se hizo, que es un kilómetro y moneda, más o menos. Ahí tenés que ir prácticamente caminando.
1: ¡Ay,
2: caminando
1: claro!
2: Porque no...
1: ¡Te metiste!
0: No podés nadar por la laguna.
1: ¿Te metiste el domingo con tanto frío al agua?
2: Sí, sí, sí, te metes. Yo tengo los videos, que después les voy a ver si lo puedo subir, para que lo vean, que es real lo que digo.
1: ¿Hasta dónde el agua?
2: No, en el medio, que habían dado en el medio, te daba más que cerca el pecho. Entonces, ¿qué hicieron?
1: ¡Ay, Dios!
2: No, ¿qué hicieron? Lo pusieron más a la orilla, para que te diera más o menos... Igual te da la rodilla, más o menos, el agua. Pero te entumece las piernas, porque venís con el cuerpo caliente.
1: ¡Dios!
2: Te largás al agua en esta época. Un año la corrí en julio.
1: Vos también sos corajudo, ¿eh?
2: Sí, sí, sí.
1: Mamá,
2: sí.
1: ¿Eh?
2: Medio kamikaze.
1: No cualquiera, ¿eh? No cualquiera.
2: Sí, medio kamikaze.
1: Porque... Medio kamikaze. Sí, ni hablar.
2: Pero bueno, no, y después salís de ahí, otra vez a calle Tierra, también unos cuantos kilómetros, son 10. La vuelta son de 5 y 5. Son 10, y bueno, después otra vez volvemos de vuelta por la misma vía, pasás de ahí, sí, pasás por abajo unos alambrados, que tenés que pasar hecho de panza, porque si no, no pasás.
1: ¡Ay, Dios!
2: Y después por arriba unas gomas. Una goma y las tranqueras, pasas por arriba de las tranqueras, y bueno, y así el tole tole es ese, pero es lindo. Llegas muerto, yo, como sé, me noto, me doy cuenta de la edad, que lo sentí más que si a los 40 años, ¿viste? Pero bien, qué sé yo, llegué y estoy acá con ustedes.
1: Pero una hazaña realmente, mi querido, ¿eh? Porque se puede sí. Decir la edad.
2: Sí, la mía.
1: Sí.
2: Yo no soy Mirta Legrand, así que no te preocupes.
1: Ah, no soy longevo. Para lo que has hecho, sos todo un joven todavía, porque no, te digo que ni los jóvenes se animan a eso.
2: Voy a 78.
1: ¡Qué maravilla! Y contame, dentro de tu grupo, ¿cuántos eran?
2: Seis corredores.
1: ¿En cuántos kilómetros?
2: En diez kilómetros. Sí, seis corredores.
1: Que como vos decís, había de todo. Había que meterse el agua,
2: sí,
1: pasar
2: el agua,
1: por abajo el tejido.
2: Todo estilo ejército, estilo del ejército más o menos parecido, sí, porque parecido. Yo hice el servicio militar de San Martín de los Andes y era más o menos similar. Pero bien, es una carrera divertida, es sufrida y divertida, porque vos ves cagarse a golpe a alguno, te golpeas vos mismo. Yo me quedé enredado en un alambrado, me sacaron.
1: ¡Ay, Dios! ¡Qué
2: sí,
1: lindo! ¿Te lastimaste, Robert?
2: No, un poquito la rodilla. No, pasó que venía con uno corriendo. Le ayudé a pasar, porque eso es lo que tiene el atletismo, esas carreras. Vos, si vos no podés pasar, vos levantás un alambrado que pase. Sí. Después te pasan a vos. Había una mujer también que quedó enganchada con una mochila.
1: ¡Ay, Dios! ¿A quién se le ocurre correr con una mochila?
2: Claro, no podía salir. No, pasa que hay un tema. Yo soy muy corajudo, yo te corro musculosa. Ah, hay gente que frío.
1: ¿Corriste de musculosa?
2: Sí, está en los videos, corro musculosa.
1: ¡Ay, por favor!
2: No,
1: bueno,
2: me banco una campera, ni un pantalón largo.
1: ¿Es molesta?
2: Es molesta, a mí me molesta. Hay gente que no.
3: Personalmente te molesta.
2: Hay gente que no. Hay gente que yo, como sea, yo voy corriendo y voy con la botella en la mano y ya.
1: ¿Vos no te enteraste que hacía frío?
2: Sí, me enteré.
1: ¡Ah! Porque para andar. Por favor. Más cuando entró al agua, que ya estaría como media escarchada, ¿o no?
2: Y no, el agua creo que lo entramos después de los 5. Me parece que.
1: Ya venías con el calor en el cuerpo.
2: El calor
1: en
2: el cuerpo. Ese es bravísimo porque. Está bien.
1: ¿Qué pasteurizaste?
2: Eso mismo, sí. Pero no, lo único bueno, gracias a Dios, puedo decir yo que del corazón ando bien, porque por ahí te agarró
1: ¿Cómo no? Una hipotermia, sí, aparte.
2: Claro, pero de eso ando bien, así que. Y la locura mía también, así que está todo completo.
1: Pero una maravilla.
2: Todo completo, sí.
1: Alcanzar podio. Y contame, porque me dijiste ahí entre gallos y medianoche, la emoción que te hizo sentir la gente.
2: Claro, eso es lo que me queda a veces en la retina, ¿cierto? En los oídos, que me queda, vamos a ponerle, de la satisfacción de cuando llegás. Por eso digo, yo no sé si es por el pelo blanco o porque la gente se admira de uno que va corriendo. Yo me recibieron como si fuera, no sé, que sé cómo te puedo decir, Messi.
1: ¡Qué maravilla!
2: Lejos, ¿no? Pero un Messi. De la gente aplaudiendo, tocando bocina, el locutor que vi ahí viene, el genio que yo.
1: ¿Qué? Mamá.
2: Es lindo, pero en otra parte digo, pucha, se me van los años, porque será por el bocho que tengo blanco, o será porque corro bien, o porque me animeo, porque no sé, ¿viste?
1: Te quedas porque esa aparte, duda. Aparte tenés un cuerpo atlético, porque ¿cuántos años hace que vos te dedicas a esto?
2: 40 años. 40, 42 años que estoy en esto.
1: No es un día.
2: No es un día. Y eso que ahora he dejado un poco por el tema de la música, pero siempre me estreno. Yo el domingo este, el pasado, bueno, este corrí acá, el otro corrí en la acera entre tercero. También en la acera.
1: ¿Cuántos kilómetros?
2: 7 kilómetros, más corto.
1: Pero nada que ver con la carrera de ahora.
2: No, porque todo calle, todo asfalto, tierra. Pero estas son de aventura. La aventura, lo que tiene la aventura, que es lo más lindo que hay, porque vos ves cada cosa, ¿cómo te puedo decir? Hasta mulita había. Sí, toda esa zona, aparte, la gente, que vos ves la gente divertirse, ¿me entendés? Divertirse en el sentido del agua, andás en el agua y todo, y la gente riéndose y matándose risa.
1: Y escuchame.
2: Una pomada común, pero ponele, ¿viste?
1: Antes de que me olvide, porque a mí sí me pesan las canas, ¿qué había en cada posta o cambio de va corriendo, se tiene que meter al agua? ¿Había alguien que estuviera ahí esperándolo o anotando o algo?
2: No, todos banderilleros. Había banderilleros que te visitaban los lugares y había fotógrafos y todo, que es por todos lados. Aparte, ojo, tenés un periodo de descanso también. Descanso similar, como se dice. Bueno, pasa un alambrado, tenés que esperar que pase el otro, pasaste vos, ya es un relajamiento.
1: Ah, tenés que esperar que pasen todos el alambrado.
2: Sí, porque hay mujeres, podemos poner a las mujeres en la altura así, no te van a pegar el salto.
3: Yo tengo una duda, ¿no?
1: ¿Vos pegaste el salto?
2: No, mira. No, vos tenés que subir a toda la goma y saltar por la tranquera.
1: Porque yo entro cuerpo a tierra, mamá, ¿eh?
3: Perdón.
1: Sí, es que entro.
3: Perdón, sí. Tengo una duda. ¿Por qué vi que pasaba alambrado? Estamos hablando que la carrera pasaba por campos ajenos, por decirlo así, porque yo pensé que una carrera iban por caminos rurales, a lo sumo, pero bien. Atravesando alambrado. Me llama la atención.
1: Simplemente. Si entraron a algún campo particular.
2: No, te explico. Ellos ponen la cinta a toda la orilla de los alambrados, ¿no es cierto?
3: Sí.
2: O sea, en la entrada del campo, todavía y todo. Después tiene la trampa, que es. Son alambrados, lindero al campo, ponele. ahí te los traban las cosas y tenés que pasar por abajo.
3: Era parte del desafío de la carrera.
2: El desafío de la carrera.
3: Porque yo digo, no,
2: está bien, está bien.
3: Yo por ahí entraste a un campo privado.
2: Digo, yo, no, por ahí me expresé mal lo que te había dicho. Después también hay una tranquera que es del mismo campo.
3: Sí.
2: No pasás por la tranquera, te ponen goma así, subís por arriba del alambrado, pegás el salto y seguís.
1: ¡Ay, mamá!
3: Seguí. O sea, no era simplemente correr.
2: No, por eso te digo.
3: Tantos kilómetros.
2: Por eso era
3: carrera con obstáculos, digamos.
2: Claro.
3: Eso sería.
1: Complicadita la cosa.
2: Esa se llama carrera de aventura.
3: Ahí está.
2: Y es con obstáculos como el llegó Mariano.
3: Si no, digo yo, ¿cómo va a entrar a un
2: campo
3: ajeno?
2: Mejor, está bien, está bueno que me aclare eso.
3: No, pues,
2: y después pasás por abajo el alambrado, después cuando volvés de sacar la cuenta que vos te llenás de cardo.
1: ¡Ay, mamá!
2: Claro, yo tengo las medias, estaba sentado al sol y estaba sacando la espinita.
1: Bueno, con una pinza de depilar,
2: no,
1: seguro.
2: Son unas medias que me pongo de acá hasta acá arriba, porque son para correr, que te aprieta el muslo.
1: Claro.
2: Y aparte me favoreció para no lastimarme las piernas.
1: Claro.
2: Después, pasás por los alambrados, después pasás por los alambrados y agarrás la vía. La vía tenés, viste, en la vía de tramos, que tenés esos durmientes, que tenés hueco para abajo.
1: ¡Ay, Dios mío!
2: Ahí tenés que tener cuidado para no caerte. Entonces, ahí caminas
1: no
2: también.
1: No torcerte un pie.
2: Claro, ahí caminas también. Ese es un respiro que tenés también vos, viste, continuamente, viste. Pero No, es todo con obstáculos. Yo no me expresé bien, es todo con obstáculos. Sí, sí.
1: Así que salió airoso el mozo.
2: Es esta carrera, mirá, el barro que hay, esa es la carrera.
1: ¡Qué hermoso! Y escúchame, entre el grupo de 10 que eran, ¿no? ¿Cuántas mujeres había? ¿Una?
2: ¿De cuál?
1: De tu grupo.
2: No, todos, o sea, la categoría se divide entre mujeres aparte y varones aparte.
1: No, yo pensé que me habías dicho que había cruzado una con una mochila.
2: No, sí, había gente de mujeres también, porque corren mujeres y es mixto y como es.
1: Por eso, pero en tu grupo de...
2: son seis varones.
1: Seis varones, nada más.
2: Seis varones conmigo.
1: Con vos.
2: Cinco varones conmigo.
1: Muy bien.
2: Sí, después son mujeres que corren de 20, de 30 a 34, de 50 a 55, de 60 a 60 y así.
1: Claro, porque según la categoría...
3: Y manda ahí unos emoticones, unos músculos, unos aplausos. Ana Urdán Piglietta.
1: Ana.
2: Un beso grande.
1: Ana Urdán Piglietta.
2: Anita me sigue siempre. Me sigue en la música, me sigue en el deporte, la amo.
1: Ahora te hago una pregunta, ¿no, mi querido? Entre la música y el atletismo.
2: Me quedo con la música.
3: Esa medalla dice todo lo contrario.
1: Porque es como que hay que poner en la balanza, porque a mí me encanta pescar, vos sabés.
2: Sí, decís,
1: entre la radio y la pesca, ¿qué elegís?
2: Pesca. No. La radio.
1: Elijo la radio.
2: Bueno, no. Es una broma que digo yo, porque a mí me encanta la música y me encanta el correr, así que no sé de cuál de cosas me puedo dividir.
1: Escúchame, y te digo algo, ¿la práctica sigue todos los días o algunos días en la semana?
2: No.
1: Para mantener tu estado atlético, digo yo.
2: Yo estoy corriendo dos veces por semana y voy al gimnasio los martes, jueves y sábado.
1: Pero mirá vos.
2: Y después laburo. Ahora yo de acá me voy y me voy a trabajar, pinto un portón, saca la cuenta aquí.
1: Pero mirá vos.
2: Y tenés que hacerlo. Porque
1: es activo, eso es.
2: Activo y aparte el bolsillo no es activo, entonces tenés que ser activo.
1: Tenés que ser activo.
2: Yo tendría que estar dedicándome al deporte, a mi vida, a mi mujer, a mi familia y dejarme joder trabajar, pero no podés.
1: No podés porque con la jubilación no alcanza.
2: A eso voy yo.
1: Claro que sí.
2: Entonces tenés que tirar. Aparte, te quiero decir una cosa. Total, ustedes le hacen propaganda.
3: Uh-huh.
2: Agrido, ¿no es cierto?
1: ¿Agrido?
2: Agrido.
1: ¿Qué, chicos?
3: Me está dejando helado. ¿Qué pasa?
2: No, esos chicos los quiero mucho porque he sentido que te voy a explicar una cosa. Cuando yo los conocí, de entrada los conocí, ellos me dieron una llave para pintar la heladería.
3: Uh-huh.
2: Sin conocerlo a Fede, a Santi y a Nico. Nico, si yo no le digo que voy a correr una carrera, se me enoja porque él es el que me ayuda a mí a correr.
1: Mira vos, qué grandes que son mis cordobeses,
2: Son los cordobeses divinos.
3: El sponsor.
2: El sponsor. Sí, prácticamente el sponsor, pero ellos no quieren que yo le ponga el grido en la remera. Esos son amigos de corazón, amigo, porque yo...
1: Pero que te dan una mano.
2: Siempre me dieron una mano.
1: Qué bueno.
2: Y Nico, vuelta a vuelta que yo voy. Santi también, Santi hace tiempo que no lo veo porque está en la acera. Ladería, pero estos dos chicos, cada vuelta que yo voy a correr, ¿dónde vas a correr? Está al lado. Bueno,
1: son algo maravilloso.
2: Son divinos, yo los quiero mucho. Por eso no me animaba a decirte, mira, voy a hablar de Nico, pero yo sabía.
1: ¡Ay, Nico! Nico es mi Carlos Baute, como les digo yo, se compran el helado. Se compran el helado, pero a mis cordobeses no me los tocan, ¿eh? Es más, las veces que yo parecía que el programa no iba a ir más con este cambio de gobierno,
2: me contaste,
1: los costos, porque realmente todo se iba a poner como lo vemos hoy día, cada vez más difícil. Ellos me dijeron, Dorita, cualquier cosa, mi hermano y yo nos hacemos cargo del programa.
2: Sí, son, mira vos. Son divinos, son divinos.
1: Son como unos hijos para mí.
2: Ellos te estarán escuchando en la radio. Bueno, yo les quiero mandar un gran, gran agradecimiento a ellos. Y
1: dedicarles también el primer puesto.
2: El primer puesto, ya le mandé la foto y todo.
1: ¡Ay, Dios! Sí. Así que
2: pero
1: ha pasado.
2: Desinteresadamente me dan siempre para ayudar, para correr.
1: Has pasado por un domingo espectacular.
2: Estuvo re lindo, tranqui. Después de ahí, bueno, comí un sanguchito y arrancamos para Cañuela, tranquilo. Así que a las 4 de la tarde creo que estábamos acá.
1: ¿Cuántos kilómetros, Robin?
2: De acá a Las Flores. Y tenés. No me acuerdo porque acá tenés 48 a monte y ciento y pico kilómetros.
1: Ah, la miércoles.
2: Sí, está lejos, está lejos.
1: Sí.
2: Yo me hice muy amigo de unos del ejército argentino de azul. Todos los años que los vemos, los encontramos, sacamos fotos y todos son la gente divina también. En una carrera, yo sé, tenés un tiempito, en una carrera tuvimos una experiencia en esa carrera, la segunda que corrí creo que era, una laguna, pero más honda la laguna, estaba más honda la laguna.
1: Para colmo no sabés si te vas a hundir hasta el cuello o no.
2: No. Y había, este tipo siempre pone esos, ¿cómo se llama? Los cocodrilos, viste, de hule, arañas.
1: Queda como un espectáculo. Hace como una escenografía.
2: Y yo, y entonces agarré y veníamos corriendo todo así. Y dice mi mujer, cuidalo al viejito, cuídalo al viejito. Y eran cuatro soldados. ¿No? Sí, el viejito nos va a cagar, casi no escapa. Nos va a cagar a palo así. ¿Cómo es? Dice el viejito, te nos va a pegar una paliza. Bueno, y salimos, pero ya hace tres años atrás. Y entonces me dice, venga por acá, yo soy del ejército. Dice, por acá, dice, tengo más experiencia. Los enterramos, che.
1: ¡Ay, Dios querido! Vos dijiste arenas movedizas.
2: Y caí justo arriba del cocodrilo. Arriba, es una anécdota linda.
1: Cocodrilo.
2: Y lo otro es lo mío, así. El cocodrilo, boca así tenía. Le mando una sobrina mía a monte. Que me mandamos la foto y dice, tío, dice, no le tenés miedo, cocodrilo, le tenés cuidado barro, le dice, claro, pero bien formado cocodrilo.
1: Sí, cómo
2: parecía,
1: no.
2: Parecía que tenía la gesta.
1: ¡Ay, Dios, qué lindo! ¡Qué bueno! ¿Eso cuántos años hace que fue?
2: Tres años atrás, hombre.
1: Ah, pero mira,
2: años atrás.
1: ¿Tenés experiencia en esto de correr y correr y correr y sí, andar y no quedarte, eh?
2: No, acá ha corrido muchas también de aventuras que se han hecho acá, ¿te acordás cuando se hacían en Cañuela, que decían los de Chever?
1: Claro.
2: También, eso entre el agua también. Yo soy un tipo que me gusta toda esa carrera de aventura, del agua. Yo he corrido tantito.
1: Y que el cuerpo te ayuda.
3: Eso.
2: Si no, no.
1: Mi amor, el cuerpo te ayuda. A ver, hay un mensaje, si sabés, mira. ¿De quién es este mensaje? Te ganás otro primer puesto.
2: Bien.
1: Dice, Dorita, estoy sacando abrojo y espinas de las medias. ¿Quién será?
2: ¿Quién será? Pregunta. Mi señora, pobre.
1: ¡Ay, pobre!
3: Pero
1: toda orgullosa.
3: Por ahí un 29 te ayuda.
2: Puede ser, ¿no?
1: Toda orgullosa ella del marido que realmente está pipico cubo. Ojo, no lo deje solo, Mirta. Porque él dice que pinta cana, pero son los más peligrosos, ¿eh?
3: ¿Oh?
1: ¡Ojo, mamá! Y con un primer puesto, cuerpo atlético. ¿Quién le va a dar aparte la edad que tiene?
3: No.
1: Bueno, nadie.
2: Mi señora dice quién se lo va a llevar a este, así que no sé.
3: ¿Qué haces vos inscrito en adultos mayores?
2: ¿Eh?
3: Me parece que vos te estás abusando.
1: Parece que vos estás haciendo una bibolada, ¿eh?
3: Parece
1: ¿o no?
3: Che,
2: me parece que me estás mintiendo, ¿no?
3: Y tres corazones dice Juana Duarte.
1: Muy bien.
2: Gracias, Juana.
1: Así que qué lindo
2: contento,
1: que realmente mantengas ese estado físico. Y para transmitirle un poco a los jóvenes que estén escuchando la radio, esto también tiene mucho que ver con no haber estado prácticamente en ninguna adicción, ¿o no?
2: Sí, eso, bueno, eso es importantísimo, porque la adicción ya, de por sí ya esas porquerías son malas.
1: Pero estamos hablando tanto consumir alcohol como consumir otras más peligrosas.
2: No, no, yo no soy un angelito Dios, yo angelito Dios en el sentido, digo, me gusta como un cacho de carne con un vaso de vino, vamos por
1: bueno, no, no, no, no, no, pero nada que ver con decir me fumo dos octavos de cigarrillo por día.
2: No, no, nada que ver. Yo he ido a correr, ya te voy a contar una cortita nomás, le puedo San Isidro, cuando hace unos años atrás. Y había chicos jóvenes y vos lo escuchaba atrás tuyo, che, loco, me tomé una birria, ¿viste el porro que me fumé?
1: Ay, Dios,
2: querido. Yo lo escuchaba y largaban con todo y yo le decía.

0: sos el tipo que salta un techo, sos el tipo... Después se te terminó la bebida, se terminó el alcohol y sos el tipo más bajo del mundo, ¿me entendés? Me va con el mundo en el sentido que yo digo, bueno, yo me tomo un vino y salgo a correr. Cuando yo recién arranqué a correr había un paisano que me decía a mí, tomate un coñá y va a ver qué bien corre. Claro, antes porque ellos la goma toman, pero porque para sentir coraje, no sentir los golpes. Le digo, yo me tomo un coñón, me caigo en más medio metro.
1: O agarrás para ahora, en medio de la flor y agarrás nuevamente, agarrás para Navarro, ¿o no?
0: Lógico. No, pero así, no, es mucha equivocación. Aparte sería lindo que todos practicaran deporte.
1: ¿Cómo no? Qué sano, mirá vos.
0: Sí.
1: ¿Vos sos un ejemplo?
0: Yo creo que sí.
1: ¿Sos
0: sí,
1: un
0: porque,
1: ejemplo?
0: Ojo, que a mí me han preguntado mucho y ayudó mucho a correr también, mucha gente a correr. Yo una vuelta me encontré un muchacho que hacía como... 2 o 3 meses, parece que corría al Parque de la Salud y corría, creo que 4 vueltas, 5 vueltas daba nomás. Y lo encontré y me dice, vos sabés, gracias Roberto, dices que gracias a vos estoy aprendiendo a correr y ya di 4 vueltas. Le digo, ¿por qué no das 6?
1: Mirá vos, siempre se puede una más.
0: No puedo, me dice, no puedo, me dice, ¿cómo
1: mirá.
0: No? Da 6, yo te espero acá, da 6 vueltas.
1: ¿La dio?
0: Yo las 6 vueltas, Luis, ¿viste qué es esto?
1: Sí.
0: Yo casualmente estaba hablando con un chico joven y me decía, dice, lo que hace vos no lo hago yo corro la cuadra y me ahogo.
1: ¿Y sí?
0: Sos un pibe joven, le digo, no te podés ahogar.
1: ¿Pero fumará mucho?
0: Tenés que saber correr. No, fuma, estudia en la universidad y todo. No fuma, nada, pero dice que para el fútbol anda bien. Si anda bien para el fútbol, para correr anda mejor, porque el fútbol es más jodido. Yo te juego al fútbol y yo no ando el fútbol.
1: Mirá vos.
0: Porque es el retroceso.
1: Zapatero a sus zapatos vos.
0: No, yo he jugado al fútbol. Yo he jugado al fútbol cuando era más joven. Pero yo sí tengo que volver, retroceder y volver y frenar de golpe, no lo hago.
1: Así que para vos, Robert, dar vuelta a la laguna de Monte es moco de pavo prácticamente.
0: A veces que voy, me doy la vuelta a la laguna.
1: ¿Cuántos kilómetros son?
0: 11 clavados.
2: ¿Una vuelta o varias?
0: No, una vuelta, una.
1: Se
0: no,
1: ve
0: no,
1: tan inmensa.
0: No creo que me anime 2 vueltas a esta altura el partido, pero antes sí porque corría los 42 y corría 21.
1: Se ve tan inmensa esa laguna.
0: Sí. Que... Bueno, la de General de Chascomú, que corrí en el Chascomú, no, la vuelta a la laguna. Le digo, estaba conversando con una persona y le digo, qué lindo para dar la vuelta a la laguna. ¿Te animás 32 o lo hacés?
2: ¿Cuántos kilómetros?
0: 32 kilómetros tiene la vuelta a la laguna de Chascomú.
1: Y, ¡opa!
0: Re grande.
1: ¿Y la viste?
0: Sí, yo... No.
1: ¿Vos sabés qué? Te voy a contar una experiencia que tuve. Fuimos a pescar a la compuerta.
0: Ah,
1: de Monte.
0: Allá de Monte.
1: Sí. Vinieron 2 o 3 camionetas y vi que los chicos y las chicas estaban como entrenando ahí. Y después se largaron a correr, seguramente, sí. Dieron la vuelta a la laguna, pero tardaron... Pero yo no te quiero mentir, casi 1 hora en dar vuelta.
0: Que te llevo 1 hora. Según el ritmo que lleve, yo como sé yo cada vuelta que voy a correr a la Laguna de Monte, me llevo 1 hora, 1 hora 10.
1: Ah, quiere decir que no se acalambraron, nada.
0: No, porque le calculamos menos 6 minutos de kilómetro, 5, 5 y medio kilómetros.
1: Qué maravilla. Qué maravilla.
0: Bueno, ahorita ahí en Monte hicieron 100 kilómetros.
1: ¡Pala, miércoles!
0: Cansaron dar vueltas.
1: ¿Cuántas vueltas dieron?
0: Y no sé, ¿cuántas? 10 vueltas, Mariano, ¿no? Más o menos.
1: Y más, ¿eh? ¡Ay, Dios!
0: 100 kilómetros hicieron la carrera de 100 kilómetros en Monte.
1: ¡Qué
2: bueno! 11 kilómetros. ¿Dándole vuelta a la laguna?
0: ¿Eh?
2: ¿Dando vuelta a la laguna? Sí, por lo menos 10 vueltas.
0: 10 vueltas.
1: ¡Qué barbaridad!
0: Hay que hacerlo, yo ni mamado.
1: ¡No!
0: Pues saca la cuenta que yo la que tengo de mala es esta. Cuando vos tenés que dar 2 vueltas al circuito, ya te trabaja la cabeza.
2: ¿Por qué?
1: Ya decís no doy más.
0: Porque tenés que volver al mismo lugar otra vez. A mí me gusta una carrera que largan de acá a Uribe, ponele, y terminó.
1: Directa.
2: Claro. O sea, un punto de
1: largo
2: y un punto de llegada, pero no el mismo.
0: Vos observame, bueno, nos vamos a ver si por un día me voy a correr, yo salgo de mi casa. Ponele, voy hasta al avioncito allá, ¿viste? Sí, que sí. Y de ahí vuelvo a mi casa.
2: No
0: me gusta dar vuelta así.
2: ¿No tuviste en la carrera que se hizo acá?
0: Cañuela.
1: Y organizó el Cañuela, me parece, Cañuela, ¿no?
0: No, porque
2: decían que iban hasta el cementerio. Vuelva, le decía yo, por favor.
0: Claro. No fui a correrla porque una que no teníamos categoría, otro que salía muy cara. Sale muy cara la carrera de ahorita, hoy no podés manejar.
1: ¿Cuánto tuviste que pagar? ¿Vos tuviste que pagar para participar o te invitaron?
0: Me pagaron.

0: Poneme sponsor, querido.
1: Por eso, pero cobran
0: 50.000 pesos.
1: ¡Apa!
0: ¿El viaje y todo?
1: ¿La nata?
0: La nata y todo. Y bueno, la cera que está acá nomás, 25.000 te cobra la inscripción.
1: Ah.
0: Y tenés que pagarla.
2: Te pregunto porque no sé. Bueno, creo que lo de Río Pinto es bicicleteada, ¿no? Pero,
0: sí.
2: ¿Estuviste alguna vez ahí?
0: Sale, no sé cuánta guita sale. No,
1: 400.
2: 440 mil.
0: Algo de eso, dijiste.
2: Sí. Solo la inscripción.
1: Sí. Y aparte, costearte con todos los carros, los gastos
0: vos. Los gastos vos, seguro, todo.
1: ¿Qué ganancia hay ahí, digo yo? Tenés que tener mucha plata. Tenés que tener mucha plata. Porque acá premios son camisetas, como en este caso.
0: Sí, pero de, y, ojo, son opcionales las camisetas, ¿eh?
1: Y el trofeo.
0: Hay lugares que no.
1: ¿Eh?
0: Hay lugares que no te dan.
1: ¿Tampoco?
0: No. Y yo la última carrera corrí en la acera, una medallita así era.
1: Oh.
0: 7 kilómetros, 25 lucas. No es por la plata, es simplemente que uno va a correr y decir, bueno, sí, vamos a darle una chance al corredor. ¿Entendés? Mirá, yo te digo, esa carrera que se hizo en Las Flores, el hombre ya, el que trabaja en eso, o sea, que está en la carrera, viene anotando de febrero, marzo, ya, anotando y depositá. Arrancó con 45 y terminó con 50.000.
2: ¿Había un cupo de... o no?
0: 400 corredores, más de 400. ¿Cuánta guita hiciste?
1: ¿Acá cuántos corredores había en total?
0: No, ni idea, porque no fui ni
1: a... No, a la que fuiste el domingo.
0: 400 y moneda.
1: ¡Apa! Todo distinta categoría.
0: Distinta categoría, pero vos fijate cuánta moneda hay.
2: No, mi pregunta era si había un límite de cupo o era ilimitado.
0: No, había un límite de cupo hasta el día domingo, hasta que el día de correr, porque yo tendría que haber anotado antes, pero hasta como sé, este muchacho es muy amigo mío y me dice, Roberto, yo te guardo el cupo.
1: Claro.
0: El cupo. Entonces me anoté allá.
1: Así que bueno.
0: Pagué directamente allá, me hice el deslinde de responsabilidad allá y todo. Pero no, hacen moneda.
1: Responsabilidad civil es por si te pasa algo a vos sos...
0: No, de linda responsabilidad se llama por el sentido de si a mí pasa algo a mí, claro. Tenés ambulancia, tenés todo, pero es un problema tuyo.
1: Claro, porque vos resolviste correr.
0: Eso mismo, claro. Esos son de linda responsabilidad. Después claro. El certificado médico que te lo piden, también lo llevé.
1: Vos estás pum para arriba.
0: Sí, gracias a Dios, todo bien.
1: Estás como para llenar la tierra de chicos como Antonio Ríos vos.
0: No, te crees. ¡Mirta! ¿Dónde es mío?
1: Dejá la Mirta, cuídate por la duda, porque viene hecho un demonio, como decían. ¿Quién es Mariano? Los náufragos no eran.
0: ¿Te acordás? Sí, estoy hecho un demonio.
1: ¡Ey! Así que
0: escuché. Mirá, si te cuento, con el frío de la laguna no lo pude encontrarlo.
1: ¡Ay, Dios, no! fría. ¿Cuánto más o menos? Escúchame, pero contame. Desde que entraron a la laguna hasta que salieron, ¿cuánto trecho más o menos calculás?
0: Un kilómetro. Un kilómetro clavado.
1: Yo me agarro una hipotermia que quedó dura ahí.
0: No, que macana, íbamos llegando, le faltaba, que sea 300, 400 metros y macana las piernas, ya no querían saber nada.
1: Más para después volverlas a entrar en calor, ¿o no?
0: No, entra enseguida. Pesa las piernas, te pesan las zapatillas. Pero después ya arrancás enseguida el calor.
1: Qué audaz. No. Porque aparte de ser un genio, haber corrido toda su vida, sos audaz, querido.
0: Ahorita es contarlo y otro verlo. Porque hay mucha gente que dirá, está volaseando. Es contarlo y verlo. Y hacerlo. Y es una experiencia muy linda. Una experiencia muy linda.
1: Vos viniste con el corazón contento, como Palito Ortega, estás con el corazón contento.
0: Sí, vine
1: contento
0: porque yo le digo a mi mujer, todavía me... No, largué tranquilo con la conciencia de que yo tengo mi año, no estreno mucho y sé cuál es el circuito. Un año largué con a muerte, ¿viste? Mm. Pero ¿qué pasa? Tenía como 15 kilómetros estrenados siempre.
1: Claro.
0: Entonces los 10 se me hicieron no tan difícil como ahora.
2: ¿Cuándo fue la carrera?
0: Ayer fue.
1: ¿A qué hora largaron?
0: A las 11. Menos mal que largaron a las 11 de la mañana. Un horario lindo.
1: El día más frío me parece que fue ayer.
0: No. Vos sabés que
1: ¿no
0: estaba lindo.
1: ¿No se sintió tanto?
0: Lindo. Y sacá la cuenta que después de terminar corriendo andamos de remera.
1: Pero seguía tu adrenalina, amor. Ayer yo me morí de frío.
0: No. Cuando salimos de acá a las 8 de la mañana, digo, Mirta, hace un frío, parte la tierra.
1: No.
0: Llegamos allá, lo anotamos y todo, macana, camperita y que yo qué. Después ya empezás a trotear un poco y ya te olvidás.
1: es la actividad de toda una vida. Sí. Yo a veces me pongo también a pensar en mi marido, ¿no? Que tiene 70. Siguen ganando campeonato y sigue jugando en una cancha de 11. Como si fuera un chico de 20 años.
0: Lo que pasa es que son experiencias y años de hacer un deporte, ¿me entendés? Y prácticamente la experiencia es la que te lleva a hacer todas esas clases de cosas.
1: Él el día que se queda es como que al coche le falta nafta.
0: Claro. Bueno, a mí me pasa lo mismo. Yo estoy en casa ando loco.
1: Si no vas a correr.
0: No voy a correr. Pero lo que pasa también, que vos la experiencia, ya sabés cómo es el tema. Decir, bueno, te cansás, sabés cómo tenés que hacer para frenar. Si te sentís bien, sabés cómo tenés que andar. Y así. Yo he visto gente, bueno, no hace mucho, hace años que les conté, creo usted, que se murió una delante mío.
1: ¡Ay, Dios!
0: Que no sé en qué lugar era, de 40 y pico de años, se cayó. Tac, tac, la patadita quedó.
1: Y claro.
0: Pero se pasó de
1: revoluciones. Ah.
0: No tenés que lo que hacer. Te decía, hay un hombre que se quebró dos dedos en la carrera esta que fui yo.
1: ¿A de ayer?
0: Sí, y estaba solo en la categoría. No sé por qué mierda te quebraste dos dedos.
1: ¿Y habrá caído?
0: No, tratando de llegar, pasar a uno, pasar al otro. Agarró un borde del durmiente y después me mostrado.
1: Ah, dos dedos del pie.
0: Del pie.
1: Ay, Dios.
0: Dedos negros tenía.
2: No, como vos ponías la mano, digo yo, ¿cómo hizo?
1: No. Yo digo, fue al pasarla tranquila.
2: Bueno, ponele que es ahí, pero.
0: Bueno,
2: a mí, yo pensaba en los dedos de.
0: Me corté los dedos alambrados yo.
2: Aclarando.
1: Y acá hay algo para vos.
0: Che, me parece que estoy errando el palo del gato, no, Mariano.
1: Acá hay algo para vos, bueno. Dice. Hola Dorita, hola Mariano, saludos para Roberto y señora. Yo también estuve corriendo unas cuantas carreras del hipódromo de Buenos Aires. Es muy lindo correr ahí también. Después corrí también algunas carreras de aventura con guía y es muy, muy emocionante.
0: Un amigo.
1: Mirá vos. Un amigo. Milagro, mi querido Leo, ¿no fue?
0: Leo, sí, sí.
2: ¿Ayer
0: sí.
2: fue Leo eso?
0: ¿Eh?
1: No fue.
2: No, lo del hipódromo.
0: No, es hace tiempo. El hipódromo lo que tiene es una cosa muy rara. Vos largás de adentro del hipódromo de San Isidro. El hipódromo de San Isidro, cualquier hipódromo de San, te la mojan a la arena para los caballos, para las carreras.
1: Claro.
0: Entonces vos arrancás pesado de ahí. Claro. Después subís al asfalto y ya te vas a un avión como andás.
1: Y más que llevas arena en las zapatillas.
0: Claro, cuando.
2: No,
0: por el peso, del peso, viste, vos agarrás.
2: Sí.
0: En tierra blanda, es decir, tierra. Y subir al asfalto ya tenés más velocidad.
2: Sí.
0: Correr por el pasto, subir al asfalto y tenés más velocidad, porque vas haciendo fuerza con el pasto, ¿me entendés? Es lo mismo que vos corres.
1: Te va frenando.
0: Claro. Es lo mismo que vos corres viento en contra, cuando volvés viento a favor, ¿qué pasa?
1: Y es como que te empuja.
0: Claro. ¿Eh? Pero la joda que tienen los hipódromos, que vos largás arena, asfalto y volvés a la arena. Y ahí.
2: Oh. Voy a retroceder un momento. Cuando hablamos recién de Aníbal, que Aníbal juega la pelota,
0: sí.
2: Está bien. Una cosa es como es la cancha, pero Aníbal quizás no podrá hacer lo que haces vos, correr, y como vos dijiste que no podrías volver hacia atrás a la que es la cancha.
0: Tenés razón. ¿Eh? No. Lo que hace Aníbal.
1: Son dos cosas distintas.
0: Claro, lo que hace Aníbal yo no lo puedo hacer.
2: Pero Aníbal no podría
0: no
2: hacer
0: puede hacer lo que hace. Ojo, por ahí tiene.
2: En cierta forma. Aquí.
1: Aníbal no sale a entrenar.
0: Bueno, pero vos. Claro.
1: Él tiene que jugar los miércoles,
0: los miércoles
1: y venían jugando los domingos, que ahora por un tiempo hubo un receso en este campeonato, no entraron. Mm. Pero bueno, ellos reconocen de que va habiendo cada día más bajas, porque la salud, como vos decís,
0: claro,
1: no responde.
0: Yo, eso voy yo, por eso te digo. Que uno le va pesando los años, pesando los años, ¿no es cierto? Yo mismo me doy cuenta que en ciertas actividades me pesan los años.
1: Claro, y vos sabés quién corre con, o quién va los miércoles a jugar al fútbol con Aníbal acá a la cancha, ¿Toby?
0: No.
1: Nico y Fede.
0: ¿Ah, sí?
1: Sí,
0: Nico juega al fútbol, sí.
1: Sí, los cordobeses ahí están enganchadísimos.
0: Sí, me dijo jugar al fútbol lo de Federico y.
1: Cuando la moto no lo lastima.
2: Ah.
1: A Nico.
0: Estos locos en.
1: Ay, Dios, dos
0: una
1: por
0: vuelta
1: tres.
0: Se había quebrado un.
1: Sí.
0: No sé qué, acá.
1: Estuvo mal.
0: Pobrecito, sí.
1: La clavícula, todo se había quebrado, sí, ay, mi vida. ¿Cómo los quiero? ¿Cómo los quiero? Son míos, no me los toquen.
0: Chico muy bueno.
1: Pero bueno, así que hermosa la remera que te trajiste.
0: Me alegro mucho.
1: Lo que más o menos muestra el barro, muestra mamá, y el tipo corriendo de musculosa, ¿no sentiste nada cuando volviste a, o cuando subiste al auto nomás?
0: No, bueno, sí, cuando ya paré y todo, que paré un ratito de estiramiento, ahí se empezó a sentir frío. Sentí frío, pero ¿qué pasa? Que me lavo enseguida, me pongo otra remera, me pongo una campera.
1: Y chao. Así que.
0: Y si no te sentás en el auto un rato con el mismo sol que el auto calentito.
1: Chao, viste. Un matecito pero, caliente.
0: Sí, la vieja me espera con el mate siempre.
1: Y ahora está meta a sacar, pobrecita, ahí las espinas. Pero bueno, Mirka, mirá, tenés el orgullo de que. Podio, el hombre hizo podio. Así sí, que, sí, sí, ¿ahora sí, cómo sí. seguimos? ¿Con carrera, con canto, carrera, con qué?
0: Cuento una, me anoté para cantar en La Voz, que ya se cae de Cañuela.
1: Ya han ido varios de Cañuela ya,
0: No, La Voz, el coro. No es La Voz, el que hace el chico este, ¿cómo se llama? El cine, acá, Cañuela.
1: No. Yo pensé que La Voz de Guido Casca.
0: No, Carabel.
2: Bruno.
1: No sé.
0: Bueno, eso se hace acá en el cine el 17. O sea, te toman la a capela, vienen jurados de afuera.
1: Mira vos.
0: De afuera vienen acá. Y después, bueno, si vos pasás, ya cantás directamente en el escenario del cine. Y ahí tenés opción de 1,5 millones de pesos, me parece que de premio. Y si es ahí, y creo que el tercero, me parece que no, como es el de grabación.
1: Mirá.
0: No, no tengo porque me gusta y a ver qué sé yo. En la prueba.
1: Pero vos en todo lo que sea deporte en sí te anotás.
0: Y me anoto en todo, yo me anoto en todo. Si sale, sale y si no sale, mala suerte.
1: Muy bien, así que. Pero, qué orgullo.
0: Mario Carabel, pues el chico.
1: Bruno.
0: Sí.
1: Yo me anoté. O el Instituto Cultural. O no está más. Tan deporte.
0: Parece que no está en cultura el de este.
1: Está en cultura.
0: Sí. Yo Mario Bruno no lo conozco mucho.
1: Puede ser que te haya visto también haciendo streaming ahí en la galería.
0: Sí.
1: Te digo como Kike Alcoba, Sí, en cualquier momento sale de una lata.
0: El primero
2: Kike, mirá que alguien te va a barrer,
1: Porque lo vi que estaba haciendo algo. ¿Con quién estuviste ese día?
0: Con el Chango Ibarra. No me acuerdo del otro chico de barba y Malva.
1: Pero estuviste con.
0: Estoy cantando ahí.
1: Pero estuviste en la peña de los Domínguez.
2: No.
0: ¿Un fogón? La primera del Dulce Leche. Y canté también en La Rosa. Perdón, la fiesta de Costillar.
1: También.
0: Estuve cantando
1: te
0: también.
1: Te vi.
0: En el ensamble folclore.
2: Pero si sabía, iba con vos.
1: Por ahí una costilla ligaba.
0: ¿Qué costilla? Peleé con un perro para que me diera un peso de costilla. ¿Qué costilla?
2: ¿No te pagaron?
0: No nos dieron. Sí, minga.
1: Nada.
2: Pero ¿sabes?
0: Minga.
2: Ahí te faltaba el representante.
0: Ensamble folclore fueron ellos, pero. No, ni que sea decir, che, vamos a darle un
1: sándwich.
0: Pan. No, nada.
1: Qué basura. Nada. Acobachan, acumulan. Te digo que lo mismo hacen en Feria Rural, Cuando yo estuve los primeros años en Feria Rural, tuve que pelear para que le dieran algo a la gente que iba a cantar sin cobrar un peso.
0: Mira vos.
1: Que por lo menos les dieran un sándwich y les dieran una gaseosa, porque escúchame, eso es incentivarlo. ¿Con qué ganabas a ir a cantar vos sin que te den, por ejemplo, que hagan entre todos los puestos que hay? Bueno, yo tengo puesto de miel, le doy un frasco de miel. Yo que hacía panes, yo siempre contaban con algo de panadería para
0: claro.
1: Pero lo que la tuve que pelear, porque todos querían todo para ellos y eso no es así.
0: La otra vuelta fui, bueno, te iba a dar la propaganda, te iba a cerrar el coso, la dominga.
1: Decirlo.
0: La dominga fui a cantar ahí con Ricardo Martínez, que le quiero mandar un saludo.
1: ¿Es de Uribe?
0: ¿Eh?
1: ¿Es de Uribe este lugar?
0: No, la dominga acá está acá cerca de en la ruta, Los Betos, por ahí.
1: No, porque han abierto tantos lugares.
0: Eso terminamos y los dieron la parrillada, los dieron todo.
1: Pero como debe ser, bueno, mi amor.
0: Sí, lindo,
1: si vos
0: lindo,
1: vas y no cobras nada, es lo que menos tienen que hacer.
0: Sí.
1: Pero hay gente que la quiere toda para ellos, ¿viste? Y no es así.
0: No es la lógica.
2: No, tendríamos que hacer una pequeña pausa comercial.
1: Cualquier cosa, cuando vayan. No. Cuando vayan, mi querido Robert, y digan, bueno, mírenle, no les vamos a pagar, pero les vamos a dar una parrillada. Vos decís, pero ¿puedo traer a mi representante?
0: Claro.
1: Acá lo tenés.
0: Claro. Lo traigo a Mariano.
1: Mariano va, pero.
0: Y a Dorita que me llevo la valija.
1: No, lo mismo. mío no es tanto comer, mi amor querido. Yo iría a escucharte, sí, pero como te pongo ahí en Facebook y te escucho. Así que bueno, te felicito, pum para arriba. Gracias por haberme traído también este regalito.
0: Es un presente muy chiquito, pero
1: qué hermoso, dice.
0: Marianito, te dé una, vos después.
1: No,
0: te...
1: Rosas 2026. 26. Ahí lo voy a colgar con otro que me parece que me trajo Leo Castro. Ajá. Sí, me trajo y lo tengo también colgado ahí en el donde cuelgo la llave en casa.
0: Sí, sí.
1: Porque
0: sí,
1: son
0: sí,
1: trofeos sí. Que qué lindo dentro de todo.
0: Bueno,
1: muy...
0: yo a mi querido amigo el chino Geruti, ¿sabes la cantidad de trofeos que le regalé?
1: Mira, mi chinel.
0: Sí, lo amaba ese chico, ese chico. Ah. Gordo, de, bueno, si se habrá aparecido en casa ya.
1: Ay,
0: a,
1: Dios.
0: Las manos, se me nota.
1: ¿Quién no lo quería el chinín?
0: Sí, buen tipo.
1: Era cascarrabias conmigo nomás, porque yo lo sacaba.
0: No, tenía sus...
1: Yo lo sacaba, ¿eh?
0: Tenía sus cosas, sí.
1: Yo a propósito lo sacaba. Es más, la gente se le enojaba y decía, ¿cómo podés estar con hacer programas sola? Pero era todo, ¿sabés qué? Gordo, un armazón que se ponía.
0: Sí.
1: Era lo más bueno que había, mi querido.
0: Sí,
1: chinito.
0: Vuelta a vuelta que hacía campeonato, me iba a casa y me preguntaba. Yo tenía yo regalé más de 400 trofeos, más.
1: Mirá vos.
0: Más la cantidad de regalados.
1: ¿Cuántos años en el atletismo?
0: 40. 41, 42.
1: Pensé. Mirá si no tendrá, ¿eh? Bueno, Robert, querido.
0: Bueno,
1: ¿querés decir algo
0: demasiado
1: más? No. Saludos.
0: Agradecer a la gente de... la gente cañuela, yo los quiero mucho, toda la gente cañuela, así que no, soy un como te puedo decir, adoptado de cañuela, pues es a Miguel del Monte, pero los quiero a todos. Y bueno, a mi auspiciante, entre comillas, es Nico.
1: ¡Ay, Nico y Fede! Eso los decimos.
0: No quiere que les pongan
1: a Boquierca, los decimos, los chicos dueños de la de Vías Grido.
0: A ustedes también, bueno, Marianito, un folclore, me seguí, así que. A él. 17 creo que, si no sé, según el horario que tengan el cine, voy a Juan 23 a cantar.
2: Vos sabés que ese día hay un montón de compromisos, yo no sé.
0: Hay por todos lados, sí.
1: Y qué bueno sería también de que en el gimnasio donde vas pudieran también ser sponsor tuyo.
0: Te comenté, ¿no? Que le canté en Juan, ahí como de los abuelos.
1: ¿En qué abuelo?
0: ¿Cómo se llama? Del hospital, la calle...
2: San José,
0: ahí estuve cantando.
1: ¡Ah, estuviste!
0: Ah, yo la alegría mía fue ir a cantar cuando me dijeron, fui, canté. Hay que ver esas caritas, ¿viste?
2: Caramba.
1: Bueno,
0: les mando un beso a todos que ya me están anunciando
2: contentito. ¡Mirta!
1: Muy bien, acá estamos. Voy a hacer la pregunta, voy a agradecerle y felicitarlo a mi querido Roberto, que es cada vez que tiene ahí algo que es novedad, viene y se da una vuelta por su casa, porque esta también sabe que es su casa.
2: Claro que sí.
1: Y bueno, felicitarlo, felicitar a Mirta por el aguante de estar sacando las espinas.
0: Pobre.
1: Y bueno, pum para arriba y a seguir, Robert.
0: Bueno, gracias Dorita, gracias Mariano. Los quiero mucho, así que en cualquier momento padezco otra vez.
1: Muy bien, ¿cómo
0: yo soy
1: no?
0: medio mentiroso, digo que voy a venir, después no vengo.
1: Tenés que venir un día a cantar.
2: ¿En serio sacaste el primer puesto?
0: Un día esto voy a traer la pista.
2: ¿De aquí?
0: La pista. Para cantar.
1: Para que cante el tema.
0: Tenés la computadora ahí.
2: No, bueno, traer la.
1: ¿Sabés qué te voy a pedir? Si podés cantar el tema que vas a cantar cuando tenés esa convocatoria. ¿Ya tenés tema resuelto? ¿Para la convocatoria del cine de Calabel?
0: No, todavía no. El domingo voy a saber.
1: Ah,
0: o sea, la convocatoria está, pero lo que va...
2: ¿No decidiste cuál?
0: No, los temas... Sí, quemar esa carta o cuando ya le diste, ¿no? El chúcaro, perdón. Quiero tu voz.
2: ¿La mía? Mira que la mía te va a llevar.
0: Quema esas cartas donde yo he grabado. Solo y enfermo mi desgracia atroz. 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
2: que
0: te quise tanto.
2: No, no lo digas.
0: Que nadie sepa, solamente Dios.
1: Ya lo saben.
0: Quémalas pronto donde el mundo ignore. La inmensa pena que sufriendo va.
1: Bailecito.
0: Un hombre bueno que mató el engaño.
2: Bueno.
0: Un hombre joven que muriendo vas en vals.
1: Ah, un vals, por eso un valsecito.
0: Valsecito.
1: Qué lindo. Pum para arriba, Roberto, toda la suerte para vos. Gracias por haber venido. Vamos a hacer la pregunta, vamos a ir a las tandas. Sí. Vamos a ir a las publicidades. Sí. La pregunta del día de hoy, ahora me la vas a contestar. Ahora me la vas a contestar vos y yo te voy a anotar la voz y a Mirta. Bueno. Pero la pregunta del día de hoy es el nombre de Borges. Mariano lo señaló como que el nombre lo tenía una...
2: Un verdulero
1: y yo una pinturería.
3: ¿Está abierto?
1: No. Está abierto, todavía no se puede decir. Contesten, contesten a través de 422-090-6201-38 o ahí, en vivo y en directo que salimos al mundo, entrando en Facebook, en FM Libertad Cañuelas, nos encontrás y Roberto va a mostrar nuevamente ahí su primer premio y su camiseta. Y yo voy a mostrar el premio que me trajo a mí acá de regalo, ¿eh? Muy lindo, muy bien, un orgullo cañuelense. La verdad, las flores, muy lindo, ¿eh? Y del otro lado, ¿qué tiene el número, Robert?
3: Publicidades.
1: Ah, publicidades, ah, muy bien.
3: Pues eso es la publicidad.
1: Muy bien.
2: Pasa que cierta publicidad se derritió.
1: Gracias, Robert.
3: Un montón, ¿no?
1: Vamos a un tema musical a las publicidades y ya volvemos.

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0: 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Alguien que tiene una trayectoria y una clientela tan grande en esto de elaborar los mejores pasteles de Cañuelas. ¿Te digo algo? Tiene una docena de regalos para vos. Qué lindo, sí que los ganás. Pero si no los ganás, los comprás. Inclusive, ella te los lleva, ¿eh? Así que, ¡pum!

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0: vamos a nombrar a alguien que teje y teje a puro amor, porque para ella es dar el zar, como este grupo que vas a encontrar en lo que es Facebook bajo el título Acobijarnos, y que te dan la posibilidad de que tu bebé que va a llegar al mundo tenga algo de regalo para estrenar. ¿De qué te estoy hablando? Una pañoleta, una mantita, como vos le quieras llamar, ¿eh? Esto no entra en sorteo, simplemente vos te comunicás, me la pedís y que la llevas. Por eso, gracias a mi querida Ana Campagnoli, que lo único que piden, si llegaras a tener una madeja de hilo, de lana que no vayas a usar, ellas van a poder seguir a pleno con esta tarea de, como te digo, dar es dar. Y acá estamos, acá seguimos.
1: Seguimos.
0: ¿O no seguimos?
1: Seguimos.
0: ¿O es la publicidad?
1: No. Eres sí. Tú y soy yo.
0: ¿Me podés decir el pronóstico del tiempo, Mariano?
1: Bueno, Cañuelas, Buenos Aires, República Argentina. Según el teléfono acá me dice que está soleado con bruma.
0: ¿Bruma? Sí. ¿Y la voz?
1: 16 grados. Entre 7 y 17 es la temperatura que va a variar el día, y el real va a ser de 16 grados.
0: Oh. Mamá, ¿y la mínima?
1: La mínima es 7.
0: Mamá.
1: Bueno, te digo, también me dice que la calidad del aire es de un 41.
0: Hay un poquito, sí.
1: Sí. Las precipitaciones, o sea, que caiga agua de
0: No, arriba, no va a caer, no.
1: Cero.
0: Cero. Ay, qué bueno.
1: El viento noroeste a 16,9 kilómetros por hora.
0: No
1: vayas en contra.
0: Poco. Poco a lo que fue este fin de semana la costa atlántica. Por favor. Algo nunca visto, esto que sucedió en Mar del Plata. Esto que, como dicen, sí, es algo que lo originó la altura de las olas, que no eran menores a 7, 8 metros de alto. Se combinó con todos los restos que hay marinos, entre eso todo lo que son moluscos, bivalvos, todo lo que hay en el aire. Hizo un efecto la ola y el viento que parecía un detergente.
1: Alguien estuvo lavando los platos.
0: ¡Qué barbaridad! Parecía la verdad, viste, un lavarropa cuando se desborda de jabón, o cuando está la fiesta de la espuma. Eso parecía, y cómo volaba el viento. Sí. Te digo algo, las algas marinas, la descomposición de las algas marinas, podrían haber causado en la vista de algunos que andaban por ese lugar, o por la piel, distintas clases de ampollas. Porque hay que ver que todo eso no era broma. No. Es algo no visto con frecuencia, y algo que puede traer una contaminación aparejada, ¿eh? Pero la verdad que todo lo que estuvo a pasos de Monte Hermoso, sí, de Quequén, de Mar del Plata, de Necochea, hay que reconstruir todo, ¿eh? Esos realmente son vientos, y se veía como realmente las olas del mar pegaban, rompían todo. Chucudum. Y había, yo no sé si era en Quequén,
1: sí,
0: casas que cruzaban la calle y ya estaba la casa ahí. Mamá, que a estas cosas hay que tenerle miedo, ¿eh?
1: Sí.
0: A la naturaleza. Lo demás, más que pegarte un tiro y matarte,
1: no.
0: Pero yo le tengo más miedo a las cosas naturales que a esto último que te dije.
1: Te digo que la presión es de 1018 milibares, el índice de rayos ultravioleta es moderado, y la humedad, que no es un café, ¿eh?, 47%.
0: Bueno, yo te tengo que pasar a dar quiénes contestaron la respuesta correcta.
1: Te digo que por acá, temprano, nuestra amiga Katy nos dio la respuesta. Pero bueno, lo que pasa es que estuvo Robert y no lo pude decir, pero Katy por acá se comunicó.
0: Claro, y dio la respuesta que tampoco la podía pasar porque era la respuesta correcta.
1: No, tampoco lo podía pasar.
0: Katy, estás anotada. También está anotado Néstor Omar Rilio.
1: ¿Qué río?
0: Rillo.
1: Rillo.
0: Nati Valladares, Estela Alcoba, Susana Doyarzábal, Blanca de San, Norma Campos, Mía, Lilian Furia, Claudia González, Graciela Pinto Caetano, Aide Medrano, Juli, Carlos Daniel Valladares, Elena Moreira da Cruz, Mirta Carabajal, Manu, Laura, Ari, Virginia, Lucas, Janek, Delphi, Claudia Vanegas de Fanesi, Marcela Medrano, Mónica Rivarola. Eso por un lado. Ajá. ¿Seguimos?
1: ¿Más?
0: Sí, hay más. ¿Tenemos a quién? A mi querido Juan Carlos García.
1: Río.
0: Tenemos a Maritenka, a Mina, a Liliana, a Nicolás, a Carlos, Carlos Junior, Flavia, Esther, Nicolás. Tenemos también a Roberto, a Mirka, a Teresa, a Héctor, a Lara, a Benjamín, a Daniel Valladares, a Aide Medrano, Néstor Rillo, parte doble. Contestaron dos veces porque no quieren quedar debajo de la cama.
1: No, no, no, yo le dije, contesten 4 o 5 veces porque si no me los quedo.
0: Si no me quedo con los premios yo. Pero bueno, acá estamos en este día que se ha cortado tremendamente.
1: ¿Cómo?
0: Sí, se ha cortado tremendamente porque hemos tenido la visita de este ganador, que es una persona adulta mayor que no se queda. Es una persona que el atletismo ha sido parte de su vida y sigue, y eso lo demostró trayendo el primer premio de esta carrera en Las Flores, este regalito para mí, que realmente lo voy a colgar con mucho cariño, que es este botín de atleta. Y bueno, contarte también de que mañana, adultos mayores, taller de folclore, mañana en el 12 de octubre, acordate, de 10 a 12 con Elsa Fecino. ¿Querés viajar? Tenés el taller de la memoria, en donde el Máximo Paz, a cargo de Fabiana Vanegas.
1: Chao.
0: Después saltás a lo que es el taller de Newcom, en la esquina de Antártida Argentina y Rivadavia, los días jueves de 10 a 12. Y después, el viernes, tenés el taller de lo que es gimnasia a cargo de Cotí
1: Facenda.
0: Facenda.
1: Movete.
0: Muy bien. Movete, Cañuelas, movete. Te digo, ¿en dónde? En la Sociedad de Fomento del barrio Los Aromos. Y los otros talleres están ahí esperando que te anotes, que es taller de canto, como dijo Mariano, a viva voz, que todavía no tiene día de largar, a cargo de Fabiana Vanegas. Y después tenemos los otros talleres que anunciamos hoy, que se tienen que inscribir para saber nada más y nada menos que usar la netbook.
1: Claro, así saben cómo hacer transferencia más fácil.
0: No, van a saber por el teléfono, pero es distinto de estar con un celular a estar con una notebook, que por ahí la tienen archivada ahí porque no la saben usar. Es distinto el funcionamiento, Mariano. Tiene más tecla, tiene más todo. Y vos viste que uno va a lo fácil. Y lo fácil que es el teléfono. Y acá una cortita, Feria del Libro, Papa Francisco y la Cultura del Encuentro.
1: ¿Dónde?
0: Fue invitada nuestra intendenta Marisa Fassi a la Feria Internacional del Libro en Buenos Aires. Y bueno, estuvo con grandes escritores. También compartí que desde Cañuela queremos seguir acompañando este camino. Cuando abrimos espacios de participación, escuchamos y construimos comunidad. Los jóvenes encuentran un lugar para involucrarse y aportar a una sociedad mejor. Ahí se la ve a nuestra querida Marisa, ahí micrófono en mano, también disertando junto a Gustavo, por supuesto, no la va a dejar sola, pero ni a garrote, te digo, en la feria del libro. Y quiero mandar un saludo para el cumpleaños, uno a Mariela Lanari, otro a mi querido Franco Fanesi y también a Naila Chávez, ¿eh? Que tengan un muy pero muy feliz cumpleaños. Y acá estamos con las ayudas, Mariano. ¿Cuál era la ayuda que daba vos de la pregunta del día de hoy?
1: De nuestro amigo el verdulero.
0: ¿Qué verdulero?
1: Jorge.
0: Pero yo no sé si se llama Jorge Luis como el de la pinturería.
1: ¿El de la pinturería?
0: José Luis Borges es, no Jorge Luis Borges.
1: A ver, vos me estás diciendo que el escritor se llama José Luis Borges.
0: Claro. ¿Y vos decís Jorge?
1: Jorge Luis para mí es.
0: ¿Ah, sí? Pero sacate la duda ya. Ya le estoy preguntando. Vamos acá al pregunta. Nombre del escritor Borges. A ver qué me dice.
1: Acá ya me saltó, Jorge Luis.
0: A ver qué te saltó. Jorge Luis. Estabas vos entonces.
1: Era el verdulero, claro. Como primer nombre.
0: Ganó el verdulero al pinturero.
1: Claro. Muy bien. Y bueno, si ponemos pensando en José Luis, que Dios lo tenga en la gloria, José Luis, pensemos en el segundo nombre.
0: ¡Oh! Porque tenía varios, ¿eh? Porque sí vamos a Jorge, Francisco, Isidoro, Luis, Borges, Acevedo. Mirá vos.
1: Bueno, a ver, está como yo te dije que me iba a anotar para eso de que estaba el café con un nombre, después me anotaba con el otro nombre. Después me anotaba como operador, ¿viste?
0: Isidoro, como Isidorito Cañones. ¡Ay, Dios! Pero más conocido, como dice acá, y más abreviado, era Jorge Luis Borges. Nació el 24 de agosto de 1899 y fue considerado como uno de los máximos escritores de la República y de la literatura en español del siglo. Mirá vos, ¿eh? Y bueno, hemos llegado al final de este día donde se nos pasó volando con la presencia de este ganador, que no era para menos, ¿eh? La verdad que a la edad, porque es un adulto mayor, que traiga un primer premio. La verdad que no es moco de pavo esto, ¿eh? Hay que rendirle un homenaje y hay que darle el tiempo que realmente necesita, porque no deja de ser un ejemplo para todo el que esté escuchando el programa. Porque si él puede, ¿por qué no vas a poder vos? Pasar por Mozotegui 568 para anotarte a las distintas actividades gratuitas que tenés en adultos mayores. Todo gracias a quién? A nuestra intendenta Marisa Fasti. Y nada más, gracias Mariano, que disfrutes de esta tarde otoñal, que te digo, es para sacarle fotocopia, ¿eh? Que tengan una muy buena tarde todos ustedes. También que la pasen bien, que hagan lo que les gusta, que estén con quien suma. ¿Tenés algo?
1: Sí, no, había dos mensajes que lo voy a leer igual. Hola, Dorita, ya estoy escuchando, dice Adriana Justi, y después Claudia Vanegas, de Vanessi. Hola, Dorita, saludos.
0: Ah, muy bien. Besos para las dos y gracias por estar del otro lado, ¿eh? Pienso, Mariano, que el viernes va a haber sorteo, pum, para arriba, con más de 500, ¿eh? Pero como el número es 500 para la torta, si son más de 500, decía el pisque, porque
1: perdiste. No, cualquier cosa, si no hay más de 500, yo directamente no aparezco, señor.
0: Nada más, mi querido. Les pregunto por mañana. Mañana, tanto Mariano como yo, sí. Yo y Mariano, porque uno sin el otro no es nada. Va, es él, porque él viene, pasa música, algo habla, algo dice, pero bueno, yo sin él no soy nada. Así que nada más, gracias por haber estado y ya te pregunto por mañana. Mañana Dorita con vos. Sí. Vos vas a estar allí.

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